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1: 6:14.
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1: 6:25.
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3: Para los amigos de la Perla Tapatía, ahí le va este corrido, se llama Hay Niveles, los dos carnales.

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1: 6:40 p.m.
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0: Ok, ahí estaba la música de banda MS cerrando ciclos. Son las 7:05, las 7:05 minutos. Buenas noches, bienvenidos. Hoy es jueves. Hoy es miércoles 3 de junio 2026. Estamos listos por acá para enviarles lo mejor de la programación en este día. Por cierto, día muy caluroso, ¿va? Caluroso, este miércoles ha estado bárbaro. Este miércoles ha estado caliente, caliente, caliente. O sea que estamos en el mero ombligo de la semana. Ya mañana es jueves y ahí se viene la semana poco a poco. Y la gente, pues, esperando la lluvia. Pero esperemos con calma, con paciencia. Si esperamos con calma y paciencia, Dios va a mandar la lluvia. Pero si empezamos a murmurar, la lluvia se los va a alejar. Porque tenemos que tener paciencia para todo. Si todos tenemos paciencia, Dios comprende y los bendice. Mandándolos la lluvia. Pero si los podemos murmurar, eso no es válido. Eso no es válido, señores. Mejor tranquilos. Tranquilos, tranquilos. Son las 7:06. Son las 7:06. Vamos a avanzar con más.
1: Bien, mis queridos amigos, pues este es el valor de la juventud en la música popular. Vamos a continuar disfrutando con las canciones.
0: A saludar para mis oyentes allá en el departamento de Olancho, ¿qué tal ahí? En el departamento de Colón, también saluditos a todos ahí, que la pasen bien.

son las 7:12. Las 7:12 en la mera mera Radio Ranchera. Son las 7:12. Saludos, amigos. 9980-0970, línea habilitada para un saludo y sus complacencias. 9980-0970. 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Ya se embargan ya las 7:15. Las 7:15. Saludos, amigos. Gracias por escucharlos ahí. Ahí está Fer Martínez.

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3: Bueno, muy bien, son las 7 y 18 minutos. Las 7 y 18 minutos. Vamos a saludar a nuestros oyentes en Coyola Central. ¿Qué tal? En El Carril también, saludos. En Palo Verde, ¿qué tal, mis amigos? En Palo Verde, por ahí, siempre activados con la mera mera Radio Ranchera. 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Son las 7:21 minutos. Son las 7 más 20 minutos. Vamos a avanzar con más. Son las 7 más 20 minutos. 99, 80, 09, 70.

conectado a la banda MS como el ausente. Son las 7:24 minutos. 7:24 minutos. 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Son las 7:24 minutos, son las 7:24 minutos. Saludos amigos en La Sabana, en San Carlos, en Barranco ahí. ¿Qué tal, hombre? ¿Cómo la pasan en Méndez? También saludos, Méndez. Las 7:24 minutos, las 7:24 minutos.

7 más 28 minutos, las 7 más 28 minutos, en la número 1, la mera mera. Vamos a seguir con más de la programación en esta, no, en esta hora de la noche. 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Son las 7:29 minutos, más música.

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2: Son las 7:33 minutos. Las 7:33 minutos en Radio Ranchera, la mera mera, 7:33. Vamos a proseguir con más música, siempre a través de la mera mera Radio Ranchera. Saludos a todos, amigos. Gracias por estar con nosotros en todas las colonias, barrios, avenidas. 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Las 7:34 minutos, las 7:34 minutos. Aquí les presento Qué Bello con la participación de Kiara.

0: Bueno, escuchamos a Kiara con la canción que se titula Qué Bello. Son ya las 7:39 minutos, las 7:39 minutos, 21, y estaremos en las 8, faltan 21 minutos y estaremos en las 8 de la noche. Bueno, saludos amigos, donde quiera que estén con nosotros. Muchas gracias por estar siempre ahí activados con la programación de este día miércoles, ya en la fecha del 3 de junio, así es. Gracias por estar siempre pendiente con nosotros. Vamos a hablar también a mi gente en el departamento de Olancho. Ya tenemos sintonía total también en Olancho. Les saludamos a todos nuestros amigos por ahí. Vamos a atender por aquí una comunicación, Marino. Hola, buenas.
1: Buenas noches, Germain. Buenas noches. Germain, compláceme con una música ahí. La estoy escuchando aquí en la colonia Jacobo. La gallina Bertín y Lalo. Siempre escucho su programa, Germain. Le habla José Girón, de aquí de la Jacobo. Un saludo para toda la plebada de Armenia y mi raza de aquí, de la colonia Jacobo.

son las 7:43 minutos. 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Son las 7:46 minutos, 14 y las 8. Saludos para Moncho Castro, siempre escucha la promoción. Ya le vamos a poner una receta buena a las que le gustan a él, a Moncho Castro, ahí en casita disfrutando la promoción. Hola amigo, buenas noches, complájame con una canción, mi alma reclama, temerario. Soy Orlin Sánchez del Carril, siempre lo escuchamos, dice, no los perdemos por ningún motivo. Buenas noches, complájame con una canción, si tu cariño no está, de los temerarios. Están volando los temerarios, ¿verdad? Bueno, son las 7:46 minutos, 7:46.

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6: Son las 7:54 minutos, nos restan 6 y llegamos a las 8 de la noche. Saludos a los primos Wilito Gámez, José Gámez y Héctor Gámez en Rancho del Bambú. Ahí me están sintonizando, claro, están en sintonía con toda la familia, ¿verdad? Me están escuchando con toda la familia ahí. Para la familia Gámez, para Wilito, José y también para Héctor. Ahí en Rancho del Bambú, saluditos primos, que la pasen muy bien por ahí. Son las 7:55. 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Por acá me solicitan la canción Si tu cariño no está, de Los Temerarios. Buenas noches, conocerme con una canción, Si tu cariño no está, de Los Temerarios, que me escribe. Es bueno que pongan siempre el nombre y de dónde me están escuchando, ¿verdad? Vamos a complacerles ahí. 7:55.

estaba la complacencia de Temerario. Son las 7:59 minutos, las 8 en punto. Bueno, quiero saludar para Moncho Castro, siempre ahí está en casita disfrutando de la promoción, mi buen amigo Moncho Castro. Otro amigo también que me sintoniza es el primo Elvin Villafranca, Daniela Villafranca y la prima Diana Cárcamo allá en Las Piedras de Afilar. Allá están siempre escuchando la promoción. Para mi buen amigo Don Ángel Valle y su esposa Mirla de Valle, ahí en San Carlos. Ahí me están escuchando, claro que sí. Ahí que la pasen muy bien ahí. Entonces, para Don Ángel Valle y Mirla de Valle. Buenos amigos ahí en San Carlos, ¿qué tal? Bueno, también saludos para, vamos a ver, en Rubira, saludos para Zafiro, que cumple años, ayer tuvo de plácemes, ayer. Muchas felicidades ahí. Son las 8 en punto. Vamos a irnos entonces con más. Ahí está la música ranchera de los Aleres de Terán.

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1: Las 8 de la noche en punto.
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2: Bueno, entonces vamos con más música. Son las 8:05. Las 8:05. 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Las 8:06, son las 8:06. Vamos entonces con más música. Este Bronco con Gitana, 8:06. Para el primo Héctor, José y Wilito Gámez ahí en el rancho del Bambú. Saluditos.

las 8 con 9 minutos. Las 8 y 9 minutos. Siempre los saludos para mi amigo Ángel Valle y su esposa Mirla de Valle, ahí en San Carlos. Les saludamos siempre conectados ahí con la Mera Mera. Esta es la participación de los dos carnales.

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4: Bueno, son las 8:17 minutos. Las 8:17 minutos. 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Son las 8:17 minutos. Las 8:17 minutos. Vamos a seguir avanzando con más y mejor música. Siempre los saludos para los amigos en diferentes comunidades. Ahí en La Esperanza, Olancho, un saludo para don Lolo Ramos. Buen amigo, don Lolo Ramos, le saludamos. Escuchemos ahí la música de Karen León. Primera cita.

0: participación de Karen León, la canción Primera Cita. Son las 8:20 en la número 1, la mera mera. Vamos a avanzar con más música ranchera.
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Son las 8:25 minutos, 8:25. Héctor González, saludos, Héctor González. Muchas gracias, Héctor. Catracio González, también para UM William, saludos. Son las 8:25 minutos, 8:25 minutos. Vamos a avanzar con más música, siempre a través de La Mera Mera. Un saludo que presento ahí en Bocaimame, en Maloa, en Armenia. Para María Méndez, hola, ese María Méndez, ¿qué tal? Mucho gusto saludarles a todos ahí. Vamos a avanzar ahí. Héctor González dice, saludos, dice la familia en Nuevo Méndez. Póngame una de Los Temerarios. Volveré de mi viaje. Bueno, correcto, ya la vamos a ir para complacer ahí al primazo ahí, Héctor González. No se preocupen, ya le vamos a estar complaciendo ahí. Las 8:26 minutos, Aura Ramos, ¿qué tal? ¿Qué tal, Aura? Reina Velázquez, también saludos. Ahí voy con Los Caminantes.

la música de Los Caminantes. Son las 8:29. Héctor González, hasta Nuevo Méndez, la familia González, Nuevo Méndez, y también a la familia, a los Soto, ahí dice en Reforma, a todas las familias Soto en Reforma, de parte del primazo Héctor González, que reporta sintonía. Por ahí quiere escuchar la canción Volveré de mi viaje, de Temerario. Saludos para Yesenia Funes, saludos también para Wendy López, que tal por ahí. Saludos para Marco Sánchez en la Buenos Aires, también con la canción Si tú te fueras de mí, para Marco Sánchez en la Buenos Aires. También para Aura Ramos, no sé dónde está Aura, si está todavía en El Salvador, parece que era, ¿verdad? O en Guatemala, por ahí. Aura quiere escuchar la canción, si la canción Entre más lejos me vaya. Saludos para María, para Erkin Alemán en San Ramón Atlántida, saludos. Y también un saludo para, se me pasó ahí, Genis Omar, Elena Reyes, también saludos. Son las 8:30, ahí el primazo Héctor González, saludos.

Héctor González. Saludos, primo, ahí siempre pendiente de la promoción. Saludos a los Soto ahí en Reforma. Y a la familia González ahí también en el sector de Méndez. Saludos de parte de Héctor González. Para Yaya, saludos. Para Chapulín Verde, para Mario Gabarrete y para Lucio Hernández, saludos. Julio Meléndez, o Julio Hernández, Julio Hernández. 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Saludos para Johnny, también para Martínez, para Joel Cruz, ¿qué tal? Son las 8:34 minutos, por acá me piden Si tú te fueras de mí, para Marcos Sánchez, en la colonia Buenos Aires, ahí les complacemos. 8:34 minutos.

Marco Sánchez, en la colonia Buenos Aires, ahí siempre pendiente ahí de la programación. Saludos ahí siempre en la colonia Buenos Aires. Bueno, dice por aquí, dice por ahí, saluditos, vamos a ver, por acá tendría saludos para Juan Miranda, saludos, Salvador Arteaga, Leslie, también para Nerlin Leiva, Juan Miranda, saludos mis amigos, Osiris Varela, Melvin García, Elena Reyes, Tavo dice, nota esa rola, ¿cómo quiere decir ahí, hombre? Gracias a Melvin García ahí por esa florcita ahí, gracias a Melvin García. Para Chabelo me dijo, no encuentro el saludo ahí, para Chabelo me dijo, saludos para Chabelo, ¿a dónde me está escuchando Chabelo? Bueno, saludos entonces para Tavo, Mucho, Julio y Chabelo, Elena Reyes, están escuchando su programa ese, la tímida que dice mi amigo, dice el mero cacique, saludos. Entonces por ahí me piden la canción que se llama, o algo de Carlos del Llano, bueno, saludos entonces y les complacemos.

0: complacíamos entonces para Chabelo, Julio, Tavo y Micho, de parte de Elena, ¿va? Ahí lo están chequeando, entonces saludito ahí, entonces para Chabelo, para Julio, Tavo y también para Micho. Saludos ahí, están en total sintonía ahí con La Mera Mera. Les saludamos, vamos a seguir complaciendo con más música, siempre para Silvia Duarte. ¿Qué tal, Silvia? Mucho gusto saludarle, Silvia Duarte. Saludos para alguien, Silvia. Para nadie, ¿no? Fabri, saludos. ¿Para qué más? Para César Zavala, para Melvin García también, para Byron Rolfing. Byron, al primo, ¿qué tal el primo? El primo Byron, primazo, ¿qué tal el primazo? También para Joel Arita, saluditos. Bueno, son las 8:42 minutos. Son las 8:42 minutos. Vamos a seguir entonces con más música ranchera a través de La Mera Mera.
1: Otro de los correos también, compa, solicitados por ahí de las composiciones. Estamos desatados últimamente, frente. Esto se llama El Baleado, mi compa, la gente por ahí del Comedero Sinaloa, de Pueblos Unidos, Culiacán.
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1: Por ahí,
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1: Mucho por ahí por los sitios de internet. Se llama El Baleado, mi compa. ¡Vámonos!

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0: Siendo las 8:48 minutos, son las 8:48 minutos, Isabel Ortez, Blanca, Ariela y Belkin Márquez. Saludos, ahí están siempre pendientes de la promoción. El primo Byron también, Byron Ruffin. Saludos, primo Byron, que la pase bien ahí. Son las 8:49 minutos, 11 y estaremos en las 9. Vamos a la comunicación. Hola, muy buenas.
1: Habla Martín, escucha aquí mi Irineo, quiero el árbol con los tucanes.
0: Ok, perfecto. ¿De dónde llama?
1: Martín, estoy escuchando aquí mi Irineo.
0: Vaya, ahí la vamos a estar complaciendo, ¿eh?
1: Y el árbol con los tucanes.
0: Ok. 8:49 minutos, son las 8 más 49 minutos, faltan 11 y estaremos en las 9. Aura Ramos quiere escuchar la canción Entre Más Lejos Me Vaya. Aura Ramos, saludos. Un saludo para Ronnie Valle. Para Almendares, también saludos. Faltan 11 de las 9 ahí para Aura con la canción Entre Más Lejos Me Vaya.

0: Aura Ramos. ¿Dónde está? ¿Dónde se ubica Aura? Siempre en Guatemala. Aura Ramos, saludos a Isabel Ortiz, a Ruiz. Hola, buenas noches, dije Ruiz. Aquí quiero saludar para Ciudad de Pacheco, para Mayuri y también para Victoria. Victoria va a estar cumpliendo el 7 de julio, el 9 de julio. Estará cumpliendo años, muchas felicidades. Cristian Romero, saludos. Hola, dice buenas noches, dice Ruiz, y también para Isabel Ortiz y también para Cristian Romero. Son las 8:53 minutos, 8:53 minutos. Por acá también un saludito que presento.
1: Me dice, mira, Niceto, yo quiero que me acuerde.
0: La Murillo Soto, saluditos. Con la canción Mi Segunda Vida. En la colonia Murillo Soto, saluditos.
1: Y yo le contesto así.
0: Hola, buenas noches, quiero un saludo a Julio, ese para Julio, Pueblo, y, o Pueblo, Pablo, tiene que ser Pablo por lo menos, Chabelo, Comía y Choca, ese. ¿Ah? El saludo de parte de Javier Mejía.
1: Que me avisen con el licenciado Rubén.
0: Flaco, saludos, Flaco.
1: Manuela tiene en su casa un palito.
0: Entonces, en la colonia Murillo Soto voy complaciendo ahí, son las 8:54 minutos.

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7: Son las 8 de la mañana
8: con 46 minutos.

Bueno, según por acá, 8:47 minutos acá en La Mera Mera. Gracias por estar con nosotros, por seguir disfrutando de la programación. Ahí está mi hermanazo Paquiño Rodríguez, todos los días escuchando la sintonía de La Mera Mera, ¿verdad? Saludos también para mi gente que está en sintonía total acá en la zona de Tocoa, Sabá, en La Ceiba. Saludos ahí, ¿verdad? Para mi hermanazo Manuel Rodesno. Ahí está todos los días conectados. Saludos, saludos ahí, mi hermanazo, ¿verdad? Vamos a ver si me, por ahí me escribe cuál rola le complacemos por acá. Me llamó, pero me imagino no cayó la llamada por acá, ¿verdad? Saludos ahí para nuestra gente que está en sintonía total. Roger Matute, todos los días conectados con La Mera Mera. Saludos, hermanazo.

¿Cómo está? También va lo que te digo. Hermano, te matás solito con la chicharra. Saludos, hombre, esta mañana. Saludos a toda nuestra gente que está en sintonía total de la Vera Mera. Los amigos taxistas que andan por ahí, ¿verdad? En las unidades de transporte. Saludos a toda nuestra gente que está en sintonía total en esta hora de la mañana. Bueno, por acá en esta mañana viene por ahí en 11 minutos Dama Filats. 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Bueno, gracias por estar.

Bueno, 8:52 minutos, dice el tema de Mil Amores. ¿Cómo hoy si todo te ha sido? Por acá más música en esta mañana. Nuestra línea de estudios 9980-0970 esta mañana. De Mil Amores. Para poder complacerles a todos y a todas. Ya si lo quieres. 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Vámonos por acá con más música. 8:53 minutos. De Mil Amores, Marco Antonio Solís, acá en la Mera Mera.

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1: Son las 8 de la mañana
2: y 59 minutos.
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0: personas que nos están escuchando. Ronnie anteriormente les comentaba que estaba a punto de iniciar nuestro programa y aquí ya está, ¿verdad? Nuestro programa Dama Fidad. Mi nombre es Silvia Mejía y hoy estoy junto con mi compañera Emily Rodríguez. Buenos días, Emily. Así es, ¿verdad? Aquí estamos junto con Emily trayendo buenas noticias. Este es el día que Dios ha hecho. Así queremos que usted disponga su corazón. Quiero comentarle que estamos transmitiendo a través de la página de Facebook. Usted puede buscar Radio Ranchera, La Mera Mera HN, para que pueda vernos en vivo, pueda ver la transmisión. También este programa es transmitido a los televidentes de en red en el canal 29. También les enviamos un saludo, un abrazo y muchas bendiciones a cada persona que nos escucha en la televisión, a través de Facebook, a través de la radio, más televisión. Entonces es una bendición el poder estar aquí, ¿verdad? Junto con Emily, poder traerle buenas noticias. Sabemos, ¿verdad? Que el mundo cada día va de mal en peor, que cada día, ¿verdad? Escuchamos malas noticias de tanto sufrimiento, de cómo las personas mueren a diario. Pero yo quiero decirle que este programa es un programa de buenas noticias. Hoy traemos buenas nuevas de salvación y es por eso que yo quiero que usted comparta esta transmisión, para que las buenas noticias tienen que llegar a muchas personas, así como las malas noticias. Usted ahorita un chisme, ese chisme, ¿verdad? Ya todo Lanchito lo sabe, ya todo Colón, ya todos los alrededores, incluso, no sé, a veces cuando uno envía algo en WhatsApp, le sale ahí reenviado muchas veces. Yo he visto ahí que las malas noticias son las que dicen ahí reenviado muchas veces. Entonces haga que este programa sea reenviado muchas veces. Envíelo a su tía, a su prima y dígale conectate, que ahí van a hablar buenas noticias. Y usted se preguntará, bueno, ¿qué son las damas Fidad? Nosotros somos Fraternidad Internacional de Damas de Testimonio. Aquí, ¿verdad? Venimos a contarle, a traerle un testimonio de cambio de vida, de transformación, de restauración, de lo que Dios ha hecho en nuestras vidas. Dios es un Dios sobrenatural, maravilloso. No le venimos a hablar de ese Dios que no hace milagros, que no nos escucha, de un Dios enojado, sino que le venimos a hablar de un Dios poderoso. Así, ¿verdad? Como en los años antepasados, como en la historia, hizo muchos milagros. Así nosotros hemos visto los milagros de Dios en nuestra vida. Y aquí un testimonio le va a compartir, ¿verdad? De la restauración, sanidades, milagros que ha recibido. Pero para eso, para que Emily le explique quiénes somos, voy a dejarle a ella, para que ella les cuente más a profundidad de qué se trata Dama Fidad y cómo surgió.
1: Bueno, así como nos decía Silvia, pues, ¿por qué estamos haciendo este programa? ¿Por qué nos hemos decidido a venir a este lugar? ¿Qué fue? ¿Por qué tomamos esa decisión? Bueno, le puedo contar que nosotras somos una organización formada por mujeres que nos desenvolvemos en el medio. Algunas somos amas de casa, comerciantes, profesionales, estudiantes, donde no existe ningún tipo de barrera religiosa, cultural, política, de ningún tipo, y todos y todas son bienvenidas a nuestras reuniones. Financieramente dependemos de Dios a través de las ofrendas que Él provee. Nadie aquí recibe ningún lucro o sueldo, ni yo que les estoy hablando en este momento, ni Silvia, ni el testimonio que va a estar participando en esta mañana. Y aquí en la radio les voy a contar que pues tenemos patrocinadores, como lo vieron al inicio del programa, pero sabemos que es posible que ellos nos den esa aportación para que este programa sea posible, gracias a eso que el Señor ha puesto en nosotros, esa gracia para poder ir a ese lugar, para poder decirles que ya venimos a cobrar lo del mes. Entonces es gracias a que Dios lo permite. Nos reunimos en lugares neutrales como hoteles, restaurantes y cafeterías a compartir nuestras experiencias de vida a través de un relato irrefutable como lo es el testimonio. Nuestro objetivo es que cada mujer que asista a nuestras reuniones establezca una relación personal y directa con nuestro Señor Jesucristo. Y si usted ya la tiene, que pueda fortalecerla. Mira, aquí no somos profesionales de la fe, no somos pastoras, no somos una nueva religión ni grupo social. Nosotras lo único que queremos es que usted pueda conocer a ese Dios bueno, ese amor de Dios, ese Padre bondadoso, ese Padre de que puede darle a uno hasta en lo más pequeño, hasta en los detalles, un padre detallista. Uh-huh. Y nadie le va a pedir que cambie religión. Mire, usted puede ser de la religión, cualquier religión. Aquí nadie le va a hablar de religión. Aquí le vamos a hablar de su Padre que habita en los cielos, de ese Dios así bueno, es. Ese Dios fiel y verdadero. Esperamos que con la ayuda de nuestro Señor Jesucristo y a través de su palabra podamos aprender a ser primeramente hijas suyas y después aprender a ser mejores hijas, esposas, madres, empresarias, empleadas, ciudadanas, pero sobre todas las cosas, antes de ser todas esas cosas, ser mejores hijas de Dios, porque cuando seas mejor hija de Dios, todo lo demás, en todo lo demás seremos mejores.
0: Así es, muchas gracias Emily, así que nosotros aquí, verdad, lo que queremos es que poder ser mejores cada día, poder aportar algo bueno a nuestra sociedad. Ayer escuchaba un video que decía una oración, verdad, y decirle a Dios, Señor, que el estar conmigo, el vivir conmigo, el ser mi amiga o mi compañero, ¿verdad? Que pueda ser especial, que las personas puedan sentirse agradable con mi presencia, con mi compañía, que cuando uno llegue a una casa puedan decir, allá viene, porque es que estar con ella transmite paz, es alegre, es feliz, es contento estar con esta persona porque te transmite esas cosas bonitas, ¿verdad? Y sabemos que hay personas que uno está y a veces uno dice, ay no, vengo cargada o vengo así, que como que nos transmite los demás problemas, pero nosotros queremos ser mejores personas. ¿Y cómo podemos ser ese tipo de persona, verdad? Teniendo esa relación personal y directa con nuestro Señor Jesucristo. Y hoy quiero contarles que aquí estos testimonios, verdad, son personas, aquí ninguna es perfecta. Y aquí vamos a contarles nuestra historia de cómo llegamos a esta organización. Como decía el testimonio que más adelantito ustedes lo van a escuchar, que decía, aquí venimos unas con problemas financieros, otras venimos con enfermedades, otras venimos destruidas, así que hay tantas cosas, así que así como usted se encuentra en problemas, en situaciones difíciles, con esa enfermedad, con ese dolor, con esa falta de perdón que usted dice, no, yo no puedo perdonar, yo no me puedo sacar esto de mi corazón, yo quiero decirle que así Dios la está buscando, así Dios quiere que usted llegue a sus pies. Y es por eso que nosotros estamos aquí en este programa, porque queremos decirle que sí se puede, de que si hay una salida, de que ese Dios que es nuestro amigo, que es nuestro Padre, pueda resolver esa situación que usted está pasando. Así que yo le voy a pedir que se quede, serán unos minutos, y que comparta la transmisión, deje su comentario ahí. Un saludo a todas las personas que nos escuchan aquí en Olanchito, a las afueras, porque nos escuchan de varios lugares y nos dicen ahí paso pendiente del programa. Así que yo sé que hoy Dios va a traer una palabra a sus vidas. Y voy a presentarles nuestra invitada especial del día de hoy, que ella viene desde la ciudad de La Ceiba. Su nombre es Alba Luz Tejeda. Ella tiene 3 hijos, tiene 26 años de servir al Señor, y ahí en La Ceiba sirve en un hermoso capítulo, así que yo la voy a dejar con ella para que ustedes puedan escuchar este hermoso testimonio y lo que Dios ha hecho en su vida.

Para mí es un privilegio que Dios me haya escogido esta mañana para venir y contarles el proceso que me ha tocado vivir, de dónde Dios me sacó y a dónde Dios me ha llevado. Saben, yo soy sobreviviente de depresión. La depresión tiene varios grados y yo subí hasta la última parte, a donde el enemigo usa mi mente para que yo me mate, para que yo destruya a mi familia. Pero dentro de mí, como dentro del corazón de cada mujer, está el Espíritu Santo, ese que nos dice qué cosas son buenas que nosotros escuchemos y qué cosas son malas. Por lo tanto, en mi interior había algo que me decía que no hiciera eso, que había algo que Dios quería hacer en mi vida. Y usted se preguntará cómo llegué a ese grado de depresión. Quiero decirle que yo me consideraba la mujer más feliz del mundo, tenía una familia completa, tenía un hogar, un esposo que me amaba, tenía las cosas materiales que todo ser humano quiere y necesita, tenía un empleo, me sentía feliz, me sentía completa, pero no me había dado cuenta que en medio de esa felicidad que yo decía tener, porque era yo la que decía que estaba feliz, el enemigo había metido su mano. Y usted se preguntará por qué suceden estas cosas. Muchas veces Dios quiere atraer a sus hijos a su presencia y no encuentra mayor manera de hacerlo que haciéndonos pasar por ese desierto. Hay una alabanza que dice que en el desierto Dios nos encontró y que nos llevó allí para tener ese encuentro personal con nosotros. Quiero decirle que a mí me llevó Dios a un desierto muy fuerte, muy fuerte. Pero dentro de ese desierto estaba el Espíritu Santo, que es nuestro amigo, nuestro ayudador, el que va indicándonos cómo hacer, cómo escuchar las cosas. Nosotros no acostumbramos a buscar a Dios cuando estamos pasando bien la vida, sino cuando estamos enfermos. Es entonces cuando nos acordamos que Dios existe, y quiero recordarle que Dios está en todo momento en nuestra vida, tanto cuando somos felices como cuando somos infelices. Si alguien sufre por nuestras situaciones, ese se llama Dios. Él padece lo que nosotros padecemos, Él sufre lo que nosotros sufrimos. Y yo estaba sufriendo una depresión, estaba siendo abandonada por ese varón que yo decía amar, por ese varón que yo decía que me amaba. Él estaba dejando a la esposa. ¿Sabe? Nosotros nos equivocamos, creemos que tener una casa limpia, unos hijos atendidos, una situación familiar que para nosotros está caminando bien es suficiente. Pues quiero decirle que con nosotras las mujeres sucede un fenómeno que no debería de pasar. Cuando somos madres, cuando llegamos a tener la obligación de un hogar, se nos olvida lo que antes nos interesaba. Antes nos interesaba estar bonita, bien arreglada, para que el novio llegara y nos viera así. Pero cuando ya estamos casadas, se nos olvida todo eso, porque nos dedicamos a la obligación, al compromiso. Y si trabajamos fuera, el compromiso es mucho más grande. Nos olvidamos de nosotras mismas para ocuparnos de lo demás. Y Dios dice que hay un tiempo para todo en esta tierra. Tiempo para vivir, tiempo para llorar, tiempo para bailar. En fin, Dios tiene un tiempo para todo. Pero nosotras cuando nos casamos se nos olvida eso. A nosotras las mujeres, a los varones no se les olvida. Ellos siguen buscando a aquella joven hermosa que conocieron, aquella mujer que sonreía por todo, aquella mujer que era diferente, que los hizo sentirse bien. Entonces eso pasó conmigo, mi esposo buscaba a esa mujer que había conocido y la mujer que tenía ahora en nada se parecía con ella, ¿sabe? Yo soy criada en una familia de hombres, soy la mayor de 6 varones, todos eran varones a mi alrededor. Eso le da una idea de cómo me crié, siempre haciendo cosas de varón, siempre era muy fortalecida porque yo no quería que mis hermanos varones me ganaran en nada. Y yo llevé esa crianza a mi matrimonio. Tengo 3 hijos varones. No tuve una niña, no hubo una niña en ese matrimonio. Y consigo un empleo en donde tengo que gobernar varones. Mi trabajo era ese, dirigir hombres, dar órdenes a hombres, que el hombre escuchara y obedecía lo que yo decía. Y eso me llenó de confusión y yo llevé ese patrón de vida a mi casa y mi esposo estaba siendo incluido en ese patrón. Ya no solo mandaba a mis hijos, ya lo mandaba él también.
Aparte de todas esas cosas, soy una mujer completamente alérgica. Me molesta todas las cosas, que los olores fuertes, que el cigarro, que el alcohol, que el fútbol. Todas esas cosas a mí me molestan y a mi esposo le encantan. Entonces, él comenzó a hacer comparaciones afuera y empezó a ver que en la calle habían mujeres que les gustaba lo que a él le gustaba. Entonces, empezó a juntarse con este tipo de personas. Y llegó a mi trabajo y me dijo: mire, tengo que pedirle algo, quiero que usted deje este trabajo y se vuelva para la casa. Los chicos, a que a nosotros nos parece que no se dan cuenta de lo que está sucediendo en casa, son los primeros en enterarse cuando el papá está bebiendo de más, cuando el papá está haciendo cosas que no son las apropiadas. Está dándose cuenta de que mamá se ocupa mucho de la casa, pero muy poco de ella como mujer. Y mis hijos estaban dando cuenta de eso y comenzaron a dar problemas. Saben, los niños no nos dicen lo que ven, no nos dicen lo que están escuchando por temor a que nosotros no les escuchemos. Entonces ellos empiezan a rebelarse en las escuelas. No sé cuántas madres las habrán llamado porque su hijo cambió de manera de ser, porque su hijo ya no quiere presentarse a clase. Yo no me daba cuenta que mi hijo huía de la escuela. Ya no quería nada en donde él tuviera que recibir instrucción. Sabe, era porque los niños estaban enterándose de lo que estaba pasando. Fueron ellos los que me dijeron que los cheques que mi esposo tiraba, todos eran para una determinada persona, no eran para comerciantes o eso, eran para una determinada persona. Yo no me daba cuenta de eso, recibía los sobres, eso en los que venían los codos de los cheques y no me molestaba en ver a quién había él girado esos cheques. Pero mis hijos sí, y mis hijos se dieron cuenta que había una persona que estaba cobrando el salario de su esposo en cantidades pequeñas, lógicamente sí, pero era pagando gastos de su amante. Yo no me di cuenta de eso y mis hijos sí. Mi esposo llegó y me dijo que no quería que del colegio lo estuvieran molestando y él necesitaba un tiempo para estudiar, necesitaba sacar una maestría porque él quería accesar a un puesto que se estaba dando en la empresa. Saben, yo no entendí eso, pero creí en lo que él me dijo. Solo van a ser 2 años y luego de esos 2 años nosotros vamos a retomar la vida. Yo le dije: Jorge, porque yo me casé con un hombre luchador, un hombre que no lo encontré yo saliendo de la universidad. Era un hombre que luchaba, trabajaba y estudiaba. Por lo tanto, su tiempo estaba sumamente cargado de trabajo y de ocupación. Entonces yo le dije: Jorge, ¿cuándo nos vas a dedicar un tiempo a nosotros? Siempre tenés algo, que si el trabajo, que si el fútbol, que si, y no nos dedicas un tiempo a nosotros. Algo que no, en lo que no había deparado yo, era que mi esposo salía de vacaciones y ninguno de nosotros lo acompañaba a ninguna vacación. El que tenía vacaciones era él, porque él era el que estaba cansado, porque era el que necesitaba reposo. En casa nos quedábamos siempre Alba y sus hijos. Yo era una empleada para él y no me había dado cuenta de eso. Aún en nuestra relación como matrimonio habían cambiado las cosas. Él se acostaba tan rendido que yo ni lo molestaba ni él me molestaba a mí. Me fui acostumbrando a ese desapego. Quiero decirle a las esposas que me están escuchando: no se acostumbre usted a lo que en su vida no ha estado acostumbrada. Usted está acostumbrada al calor de su esposo, al abrazo de su esposo, al toqueteo de su esposo. Cuando él empieza a dejar esas cosas, usted sea paciente y siéntese con él y hable de esa situación. Saben, hablando se entiende la gente y muchas veces nosotros callamos las cosas que debemos de hablar. Lo que voy a pedirle es que no haga esto en público. Usted tiene una habitación y hágalo allí con su esposo, sin gritos. Hablen, hablen para que las cosas no lleguen como llegaron las mías, a destruir un matrimonio. 20 años de matrimonio en la que yo me creía la mujer más feliz del mundo, pues tenía un hombre atento, un hombre servidor, un hombre trabajador, un hombre especial. No voy a hablar mal de mi esposo, es un hombre con un corazón grande, generoso, un corazón como muy pocas personas lo tienen, un corazón servidor. Pero hasta de esas cosas el enemigo se vale para destruir las vidas y destruyó nuestro matrimonio. Saben, me di cuenta de la manera más absurda que mi esposo era infiel. Una de las chicas que él jalaba en el carro era sobrina de él y estaba embarazada. Entonces necesitaba del jalón de su tío para ir a su casa. Y ella, cuando salía temprano, se metía al carro a esperar al tío. Resulta que la amante de mi esposo iba, la sacaba de ese lugar y le decía: este lugar es mío, así que usted, si quiere irse con nosotros, se va a ir atrás. Y esas cosas comenzaron a pasar y yo no me daba cuenta hasta que la hermana de ella
cansada de esa situación y habiéndose peleado con toda su familia en casa, llegó a mi casa y me dijo, ¿cómo está su relación con mi tío? Él está bien. ¿Saben? Yo le dije que estaba bien porque me había acostumbrado a ese desapego que le estoy diciendo a las esposas, que no lo hagan. Una pareja necesita la intimidad. Y no solo se trata de la relación sexual. Hay intimidad en la pareja que debe ser compartida. Y yo le dije, ¿está bien? No. Me dijo, ¿está segura? Pues yo le voy a decir algo. Dice que yo no sé cómo voy a quedar con usted. Lo que sé que con mi familia he quedado mal. Porque yo les dije, esto no puede seguir pasando. Esto no está bien visto, ni está bien hecho. Yo la conozco a ella. Yo sé que ella es una mujer de su casa. Es una mujer de respeto. Y que mi tío le esté haciendo esto no puede ser. Ella fue la que me dijo lo que estaba sucediendo en la universidad. No voy a decirles que eso me agradó. Mentira es si les digo eso. Me desagradó profundamente y le dije, no te preocupes, no voy a decirle a tu tío lo que me dijiste. Pero una vez que ella se hubo ido, yo le pregunté a él quién era una persona que estaba llamando a la casa. Saben que yo atendí a esa mujer. Ella hacía sus llamadas a la casa y yo la atendía de la mejor manera porque él me había dicho que eran sus compañeras, que eran sus amigas, compañeras de estudio, y yo la atendía bien. Jamás hubo de mi boca una palabra que molestara a esta mujer. Ella siempre llamaba a la casa, no le importaba la hora que era, ella siempre estaba llamando, que tenían que ir a estudiar, que tenían que hacer cualquier cosa y mi esposo se iba. Yo no sospeché de eso, sino hasta que ella vino y me lo dijo. Hablé con mi esposo y le pregunté quién era esa mujer. Y me dice, una compañera de estudio. Mira, Jorge, estoy cansado de las compañeras de estudio tuyo. Y saqué los cheques en los que estaba el nombre de ella. Y le dije, ¿me quieres decir qué es esto? ¿Para qué les voy a decir lo que sucedió allí? Fue tremendo. Mi esposo me dijo, yo no quiero saber nada de usted, ni que existe, ni nada de eso. Usted y yo hemos roto relaciones hace mucho tiempo. Si usted no se quería dar cuenta, es porque usted no quiere. Ahí está la puerta, es muy grande y puede irse, pero mis hijos no me los va a sacar de aquí porque yo ya encontré una mujer que me pueda ayudar a criar mis hijos. Eso me dolió tremendamente, me dolió porque yo era un tipo de madre, no digamos posesiva, pero sí era esa mujer que lo que es mío y nadie me lo va a quitar. Dios me había dado esos hijos, lo que yo sufrí para parir esos tres muchachos, que no se lo deseo a nadie, fue terrible y que él venga con la mayor naturalidad del mundo a decirme que él ya encontró quien le ayude a cuidar sus hijos, me destrozó. Eso me llevó a caer en depresión, saber que aquel hombre que yo amaba, aquel hombre que yo admiraba por su esfuerzo, por la forma de haberse levantado de la nada y haber crecido como había crecido, me estaba tirando la puerta en la cara y diciéndome que la calle era bien amplia para que yo me fuera. Le dije, mire, yo lo siento, de esta casa usted no me saca si no es con los pies por delante. Yo me quedo en esta casa. Si alguien se tiene que ir de la casa, es usted, porque usted es el que ha fallado el matrimonio, no he sido yo. Y él me dijo, en esta casa el chocolate lo muevo yo. Así que usted se queda y se somete. Ya se imaginan lo que significa esa palabra. Era su sirvienta, era su esclava, era su secretaria, era su tesorera, todo lo que él quiso, menos su esposa. Era un mueble más en su casa. ¿Saben? Eso me fue llevando de a poco, entré primero en el grado 1 de la depresión, en ese en que hasta las moscas le estorban a uno, luego entré en el segundo grado de depresión, en donde toda la gente que me mira está hablando de mí, que todo me hiere, que todo me lastima, hasta caer en el tercer grado de depresión. Ese en el que cierra las ventanas de su casa, usted no quiere ver la luz del sol y lo único que hay en su mente es muerte, muerte, muerte. Doy gracias a Dios porque mi esposo, dentro de esa situación, cuando empezaba a ponerse mal, decidió sacar las armas. Le pedí, por favor, que sacara las armas de la casa y que se las llevara fuera de casa. Si tenía que usarlas, que las dejara dentro del carro, donde fuera, pero que yo no las viera en casa. Doy gracias a Dios porque él aceptó esa sugerencia. Saben, si esas armas hubieran estado en casa, cuando a mi vida llegó ese espíritu de muerte, ese espíritu de depresión, yo hubiera matado a mi esposo, hubiera matado a mis hijos y hubiera acabado con mi vida, como tantos casos usted lee en los periódicos o ve en la televisión, son depresiones. Eso se llama depresión. Nada le interesa a uno. Lo único que quiere uno es salir de ese pozo en el que se encuentra.
¿Sabe? Así me encontró una jovencita que llegó a mi casa. Como llegan muchas y le tocan la puerta, le dicen, mire corazón, la invitamos, nosotros tenemos un evento, compartimos testimonios de vida. Quiero aclararle a la persona que el testimonio que nosotros compartimos acá es un proceso vivido, no hemos inventado nada. Nada, todo lo que nos sucedió es un proceso vivido, pero de allí, de esa situación, Dios extiende su mano y nos saca. Dios me sacó a mí ese día, me sacó de la depresión. No tuve necesidad de ir como estaba yendo. Yo miraba a un médico general, miraba a un señor este que ve la mente, miraba a un psiquiatra, un psicólogo. Bueno, eran cuatro médicos los que me miraban y cada uno de esos médicos me daba medicina y yo tomaba esas medicinas. Pienso que a consecuencia de confundir los medicamentos, porque llegamos hasta ese grado de confundir las cosas, era que yo corría en las calles como cualquier loco que usted ve corriendo por ahí por las calles. Así corría yo, y cuando mis hijos me miraban salir corriendo, llamaban a su tío. Y él venía con su esposa y salía a buscarme. Él se quedaba con mis hijos y ella salía a buscarme. Doy gracias a Dios por su vida, porque esa mujer nunca me regañó en la calle. No importaba si andaba en bata, en calzoneta, en cómo fuera, yo andaba en la calle. Esa mujer me recogía y me decía, la voy a llevar a tomarse un fresquito porque usted está sudando mucho. Nunca me llevó a tomar un refresco, quiero aclararle. Ella me llevaba al hospital, a la clínica de emergencia. Allí me inyectaban, allí trataban de matarme, mandarme a dormir. Cuando yo salía del hospital, era bastante tarde, quizás 1 o 2 de la mañana. Cuando yo llegaba a la casa, mi esposo ya estaba en casa, estaba dormido en su cuarto, a él no le importaba si yo estaba ahí o no estaba. Y yo entraba al baño para cambiar de ropa y acostarme a dormir, pegarme una bañadita o algo. Con esa inyección ya puesta, ¿sabe qué es lo que yo encontraba allí? Lo peor que usted se puede imaginar, estaba puesto en la pileta, estaba allí para que yo mirara lo que él andaba haciendo, lo que él estaba viviendo. Eso golpeaba mi mente. Yo fui a buscar un abogado y le conté la situación que estaba viviendo. Y la abogada me dijo, señora, lo que están haciendo con usted se llama violencia doméstica y eso se castiga con el peso de la ley. Me dijo, con ella yo no puedo hacer nada, desafortunadamente la ley las ampara y no podemos hacer nada con ellas, pero con su esposo sí, lo que le está haciendo es inconcebible que suceda. Y me dijo, mañana vamos a ir y vamos a enfrentar a su esposo y lo va a llevar la policía, de su trabajo lo van a sacar y él va a salir como cualquier delincuente a la calle. Saben, yo amaba a ese muchacho y aparte de eso era el padre de mis hijos. Yo no podía permitir que mis hijos pasaran la vergüenza de ver a su padre salir con las chachas y puesto como cualquier delincuente a la calle. No lo permití, no firmé ningún papel. Y me fui para mi casa con mi hijo, porque había ido con mi hijo, el de en medio, a hacer ese trámite. ¿Sabe? Vuelvo a la chica que llegó a invitarme. Era la misma que me vino a preguntar cómo estaba mi relación. Me dijo, usted cumple años el miércoles. Yo voy a celebrarle a usted su cumpleaños. Y la muchacha me llevaba una invitación, esa invitación que las chicas vienen y le dan a usted para invitarla a que usted participe en el evento de estos testimonios que usted está oyendo aquí. Y yo le dije, no voy a ir, deja de gastar tu dinero, no voy a ir. Quiero decirles que esa fue la mejor invitación que yo he recibido en mi vida. Fue el momento en que Dios ocupó para arrancar de mi vida la depresión. Salí de esa depresión donde yo estaba loca, ciega, envejecida como esas momias de Guanajuato y tantas cosas que llevaba encima que ya no soportaba de verme en los espejos porque no soportaba la mujer que estaba allí. ¿Sabe? Dios lo hizo esa noche. Cuando el evento comenzó, tocó un joven un órgano. Y usted sabe que ellos ponen sus manos sobre el órgano para tocar. Cuando él puso las manos sobre su órgano, yo sentí que unas manos enormes me abrazaron y me destruían
el cuerpo. Yo gritaba, yo caía al suelo, no soportaba el dolor de aquella destrucción. ¿Sabe qué estaba pasando? Bájele al aire, está muy fuerte para mí. Yo no soportaba lo que estaba pasando esa mañana conmigo, pero no me levanté de allí. En ese sitio, yo no sé de qué habló el testimonio, en ese sitio Dios trabajó con mi vida, y es el mejor regalo de cumpleaños que he recibido en mi vida, ese que me fue dado un miércoles en una reunión de fraternidad. Dios me dio un nuevo corazón. Dios quitó el orgullo, la soberbia, la prepotencia de mi vida y me regaló un corazón sensible, un corazón que sabe escuchar el Espíritu Santo, un corazón que sabe acercarse a mi Dios, que sabe que Él existe, que es real y que está allí. Él me sanó a mí de depresión, pero Dios ha hecho muchas cosas en mi vida. Quiero hablarles esta mañana de que de mis tres hijos yo tengo un testimonio que Dios ha hecho. No se lo voy a relatar hoy porque el tiempo no me lo permite, pero sí voy a hablarles de mi hijo mayor. Mi hijo mayor estaba jugando béisbol, él era champion pitcher, había representado nuestro país fuera de Honduras y estaba jugando en San Pedro cuando las personas que estaban viendo el encuentro se pararon para escuchar aquel traquido. Mi hijo se deshizo su brazo en un lanzamiento. Fue horrible, compañeras, fue horrible lo que pasó. Mi hijo perdió su brazo, el brazo que él necesitaba para su trabajo. Lo operaron, el doctor hizo lo que pudo él, y me llamó y me dijo: su hijo no va a poder volver a usar su brazo porque la herida era aquí, él se quebró el fémur, creo que se llama ese hueso, no estoy muy segura, y él no va a poder usar ese brazo más. Le dije: doctor, gracias por lo que usted hizo en la vida de mi hijo, pero yo ya había conocido ese Dios de amor. Yo conocí ese Dios que me levantó del piso con una depresión que los médicos dijeron que no tenía cura, y yo le dije: gracias por lo que usted hizo, pero yo tengo un médico que está en los cielos, que va a devolverle el brazo a mi hijo. El médico me dijo: señora, la felicito por su fe, pero le voy a dar una hoja de fe por ahí para que usted busque cuántos jugadores sufren el accidente que sufrió su hijo. De 1001, le dije, ¿cuántos lo han sufrido? Son 7. Le digo: pues mi hijo es el número 7. Mi hijo va a devolverle Dios su mano. El 7 es un número que Dios usa para levantar al caído. Y él me dijo: bueno, señora, ya usted y su fe, como tantas veces nos dicen que nosotras y nuestra fe. ¿Sabe? Cuando hemos puesto la fe en Cristo, cuando hemos creído en Él, no me acosté toda esa noche mientras mi hijo estaba en recuperación, recuperándose de eso. El médico le cortó un pedazo de cadera a mi hijo para hacer ese brazo, ese hueso que mi hijo lo deshizo completamente. Pero no podía hacer el tendón de su brazo. Eso significaba que su brazo iba a estar rígido, que él no iba a poder mover ese brazo. Toda la noche clamé al Padre. Recién yo había escuchado un testimonio en el capítulo al que yo iba, donde una señora dijo que su esposo estuvo muerto 45 minutos en el salón en donde estaba testificando. Llegaron los bomberos, llegaron la Cruz Roja, la Cruz Verde, todas las cruces. Eso sucedió en Cortés, y ella no permitió que levantaran a su esposo. Su esposo estaba testificando de los milagros de Dios y no era posible que muriera de esa manera. Ella contó que su esposo había reaccionado, revivió, y ahí estaba su Señor vivo. Entonces yo le reclamaba a Dios mientras oraba y le decía: Señor, me trajiste aquí porque tú quieres ver tu obra realizada en mi vida. Hoy es mi hijo el que te necesita. Yo estoy aquí para pedirte, restaura el brazo de mi hijo. Yo soy testigo del sacrificio que mi hijo hacía para estudiar. Yo me admiraba de la cantidad de hojas con fórmulas que mi hijo llenaba cuando le tocaba su tiempo de vacación que le dan para preparar el siguiente año de estudio. Yo era testigo de la fidelidad de mi hijo, de la orden con que mi hijo trabajaba. Mi hijo es ingeniero eléctrico y su estudio es muy pesado. Y yo le decía: Señor, ¿por qué lo mandaste a estudiar eso para ahora quitarle su mano? Es su mano la que él necesita para trabajar. Le gustaba mucho andar encaramado haciendo sus trabajos. ¿Sabe? El sueño me venció y me dormí a la mañana siguiente. Cuando vine
a la habitación en que lo tenían. Mi hijo estaba rodeado de periodistas, estaban entrevistándolo para ver cómo había sido su accidente. Y yo comencé desde la punta del pie de mi hijo hasta llegar a su brazo. Todo él, yo estuve orando sobre el cuerpo de mi hijo. Y cuando yo llegué a la cabeza, él me dijo: mamá, ¿veniste? Sí, hijo. Pero él extendió su mano, la mano justa que el médico me había dicho que él ya no iba a tener movimiento en esa mano. Y él apretó mi mano: sí, hijo, aquí estoy, tu madre no puede abandonarte. Y él me apretó la mano, y cuando él me apretó la mano, yo escuché nuevamente lo que el médico me había dicho y le dije: soltame, volvéme a agarrar. Y él me volvió a agarrar, gracias a Dios. Y di la vuelta para ir a buscar al médico. El médico ya venía para revisar al muchacho y me dijo: señora, ¿qué pasó? Esas son, me quiso decir que eran cosas que yo tenía retenidas en mi mente, que aunque las cosas no fueran, yo las iba a ver suceder. Entonces, señor, examine a mi hijo, por favor. Él fue y se acercó, pero Dios es muy fiel en lo que hace. Dios no quería que yo se lo dijera, Dios quería que él lo viera. Y el doctor comenzó a separar los jóvenes que estaban rodeando a mi hijo. Y cuando se acercó a mi hijo levantó su mano y le dijo: gracias, doctor. El brazo que los médicos habían dicho que ya no tenía movimiento, se estaba moviendo. Ahí está mi hijo. Usted ve su brazo y no se da cuenta de lo que pasó allí. Tiene que acercarse mucho para que vea esa herida, desde el codo hasta el hombro. Tiene que acercarse mucho para que vea esa cosa tan fina que Dios dejó allí, para que mi hijo recuerde lo que Dios hizo en su vida. Ese Dios es el que yo vengo a hablarle esta mañana, de ese Dios que sana, que restaura, que soy testigo en tantas veces que Dios estuvo en mi vida para hacer milagros, milagros tremendos. Pero el tiempo es nuestro peor enemigo en estas cosas. Con una vida de 26 años siguiendo a Cristo, mis testimonios son variados. Necesito mucho tiempo para hablar de ellos, pero como hoy no tengo tiempo, hoy quiero que usted se dé cuenta cómo fue que llegué a esa situación. En este lugar al cual nosotros venimos, repetimos una oración de fe. Yo sé que usted ha hecho esta oración muchas veces, pero yo quiero pedirle ahí donde usted está que cierre sus ojos y que repita la oración, no porque yo se la diga, repítala como su corazón le dice. A mí el corazón me dijo esa noche: entrega tu alma, entrega tu vida. Yo la entregué. A partir de ese momento yo soy feliz. Dios ha hecho cambios increíbles en mi vida, restauró mi matrimonio, salvó el brazo de mi hijo y tantos milagros más en las vidas de mis hijos que Dios ha hecho, que yo no tengo a quien más agradecerle sino a Dios. Ore conmigo. Amado Dios y Padre eterno, en esta mañana yo me presento delante de ti para decirte: Padre, entra en mi corazón, toma mi vida, hazla de nuevo. Señor Jesús, gracias, hoy te recibo como mi único y suficiente Salvador de mi vida, el único médico que puede sanar mi cuerpo, el único abogado que puede pelear mis causas, el único Dios a ese que yo sirvo y que seguiré. Padre, gracias por haber enviado a tu Hijo Jesucristo a morir por nosotros en la cruz del Calvario. Gracias por esa sanidad, por esa salvación. Gracias, Padre. En el nombre de Jesús, amén. Quiero decirle que ahí donde usted está, si repitió esa oración desde su corazón, la palabra dice que donde se repite esa oración, el que es pecador es salvado. Así que yo le doy gracias a Dios por esa salvación que usted recibió hoy en su vida. Gracias. Allí donde usted está, yo quiero hacer una oración por usted. Amado Dios, en esta mañana me presento a ti con un corazón alegre, con un corazón agradecido por las bondades que tú tienes para mi vida. Gracias porque permitiste que personas se conecten a esta transmisión, Padre, y hayan podido escuchar lo que tú eres capaz de hacer. Padre, no sé cómo esté la situación de las personas en casa. No sé si hay familias que están pasando lo que yo pasé. Probablemente no sean matrimonios, Padre. Probablemente sean hijos que se fueron, hijos que se olvidaron que tienen padres a los cuales ellos tienen la obligación y el compromiso de atender, papá. Por todos ellos yo te pido,
o si hay familias que tienen enfermos en casa. La Biblia me ha enseñado que tú eres el mejor médico, Señor. Tú sanas cualquier tipo de enfermedad. Y en esta mañana hay una inquietud en mi corazón por las personas que están padeciendo de cáncer, Señor. Padre, la palabra dice que tú sanas huesos, Señor. De hecho, tú le dijiste al profeta que declarara sanidad sobre los huesos enfermos, Señor. Hoy, esta mañana, tomo esa autoridad y declaro que cualquier persona que está sufriendo con alteraciones en sus huesos, en su columna, en sus brazos, en sus manos, hoy, si crees, recibe sanidad en el nombre poderoso de Jesús. De igual manera, declaro que tú vences la diabetes, Señor. Nada es imposible para ti. La palabra dice que todo lo que pidamos creyendo en el nombre de tu Hijo amado Jesucristo, tú lo concederás. Padre, tú le dijiste a David, Señor, que tú traerías sanidad y medicina, Señor, y que tú traerías la salvación. Hoy declaro salvación y sanidad en todo aquel que ha creído que su vida no tiene arreglo, que su vida no tiene principio ni fin, Señor. Hoy tú traes esa sanidad, esa liberación, Padre, en el nombre poderoso de Jesús. Cuántos jóvenes de nuestra nación están siendo alcanzados por la droga, por el alcohol, por tantos juegos prohibidos, Señor. Hoy liberamos sus vidas en tu nombre, Señor, pues tu palabra es ley, Padre, y creemos que tú sigues haciendo milagros. Tú sigues caminando en medio de un pueblo, Señor, que espera de ti esa salvación. Gracias te doy, Padre, gracias Hijo y gracias Espíritu Santo de Dios.

0: Gracias a nuestro querido testimonio por compartir las maravillas que Dios ha hecho en su vida. Si usted se ha sentido identificado, si usted dice, wow, qué maravilloso lo que Dios ha hecho y el Señor ha tocado su corazón y usted dice, bueno, yo quiero ser parte de esa organización, yo quiero asistir a esos capítulos, a esas reuniones, a nuestras reuniones, son totalmente bienvenidos, hombres y mujeres, y así como ustedes escucharon el testimonio de nuestra amada, ¿verdad?, de cómo Dios, de 27 años y Dios todavía sigue haciendo milagros, cómo fue esa transformación, esa restauración, de que ella fue libre de los medicamentos, de la enfermedad, de la depresión. A veces, ¿verdad?, creemos que Dios no puede hacer milagros en nosotros. Tal vez usted esté escuchando y usted dice, no, yo siento que es difícil que Dios pueda obrar en mi vida. Pero de momento que usted esté escuchando este programa y usted ha dispuesto su corazón, yo quiero decirle de que Dios puede hacer algo, Dios puede hacer un milagro. Solo hay que darle, dejar que Dios obre, que Dios trabaje, y en su momento perfecto Dios obrará. Y nosotros tenemos que estar dispuestas con nuestro corazón abierto y dejando que Dios tome el control. Así que yo le voy a comentar cuáles son, bueno, le voy a pedir a Emily que nos comparta y nos diga cuáles son esos capítulos a los cuales nosotros queremos invitarle para que nos pueda acompañar aquí en Olanchito y Oro. Tenemos reuniones 3 días a la semana para que usted nos pueda acompañar. Así que Emily, contanos dónde y cuándo son esos capítulos.
1: Bueno, le puedo contar que empezamos la semana el día miércoles sirviéndole al Señor. Es un capítulo que se realiza en la casa de Berta Salinas, en frente de Cancha Imprema. Es a las 5 de la tarde. Allí, miren, la van a recibir de la mejor manera. A veces uno puede decir, ay, no, pero es que yo no puedo ir a ese lugar porque yo no conozco a nadie. Mire, usted no va a sentir que usted no conoce a nadie, porque desde que entre la van a recibir con un fuerte abrazo. La van a hacer sentir como que la conocen de toda la vida, aunque tal vez nunca se hayan visto. Usted llegue a ese lugar, porque lo más importante en ese lugar, fíjese, que en el evento lo más importante son las nuevas. Es usted que va a llegar a ese lugar. Usted es lo más importante de ese evento, porque ese evento se realiza para que nuevas almas lleguen a ese lugar. Así que ese mismo día, más tarde, en el capítulo Mujeres de Fe, que se realiza a las 7 de la noche, este capítulo es un poquito más tarde, así que si usted trabaja y usted sale un poquito más tarde, no sé, como a las 6 o a las 7 en punto, usted todavía tiene un rango de tiempo para llegar, no sé, en el trayecto, ahí unos 5 minutos que llegue tarde, no importa, con tal de que llegue a ese lugar. Así que si usted trabaja, puede ir a este capítulo, igual lo van a recibir de la mejor manera. Este capítulo se realiza donde antes funcionó la ENE, atrás de la Maxi Despensa. Ahí va a recibir una rica merienda, y si usted come poco, pues ya, esa merienda le va a servir hasta de cena. Mire, no, en estos eventos no se le cobra absolutamente nada. Ese refrigerio es completamente gratis. Ese café, ese fresco que usted se va a beber, es completamente gratis y es suyo. O sea, usted no paga absolutamente nada. Miren, a veces hasta rifamos regalitos, le llevamos sorpresas, le llevamos algún detallito a las nuevas, o tal vez a una persona que no sé, va 2-3 veces al evento, entonces ya le regalamos un detalle. Así que es completamente gratis, y así como la salvación de Dios es completamente gratis. Empezamos los jueves sirviéndole al Señor desde temprano. Es el otro capítulo, se llama capítulo Tacita de Café, y como les digo, es a las 7 de la mañana, así que si usted de casualidad trabaja hasta las 8, 8 y media, entonces tiene la oportunidad de asistir a un evento. Tal vez se tenga que levantar más temprano, pero es algo bueno que va a recibir ahí en ese lugar. Va a recibir buenas noticias. Allí es un desayuno súper rico, con una, como así como el nombre del capítulo, siempre tenemos una tacita de café para atender a nuestras invitadas. Si a usted no le gusta el café, pues también llevamos jugo. O sea, y mire, llegue, no importa, como les decía al principio, no importa si no conoce a nadie. Ahí, más bien las protagonistas son las nuevas, porque nosotras es por las nuevas que hacemos los eventos. Y estamos aquí en la radio a las 9 de la mañana todos los jueves, así que conéctese. Si usted nos dice, no, es que yo no puedo ir al capítulo presencial, no, es que yo no puedo, porque tal cosa, yo trabajo, yo estoy cansada, pues mire el programa, porque algo va a recibir a través de este programa. Así que conéctese siempre, busque ese emisor en la radio y aparte esos minutitos para el Señor, porque el Señor está pendiente de nosotros todo el día, toda la semana, todo el año. Así que, ¿qué más podemos hacer nosotros? Dedicarle tan siquiera esos 40 minutos que está el testimonio hablando. Y más bien, decimos que se los dedicamos a Dios, y Dios es que nos trae algo a nosotros, nos va a regalar algo, una respuesta, algo nos va a dar el Señor. Más bien, esos minutos que le entrega usted al Señor, es Él que le quiere entregar algo a usted. Y les voy a contar que les tengo una buena noticia, que más tarde hay otro capítulo que se llama Capítulo de Café, que se realiza a las 5 de la tarde, donde se hace el mismo el miércoles, que es en casa de Berta Salinas, enfrente de Cancha Imprema. Así que usted todavía tiene la oportunidad de asistir a un capítulo, de vivir la experiencia completa. Usted puede llevar ahí y llegar ahí y escribir en esa papeleta, llegar ahí y recibir un fuerte abrazo de parte del Padre, llegar ahí y recibir una palabra que edifique su vida. Porque es, ahí está el testimonio frente a frente, y usted puede pedir oración. O sea, es otra experiencia. Así que si usted quiere asistir, no se desanime, vaya, no deje que su propia voz interior le diga, no, es que yo no puedo ir, yo no puedo asistir. No, anímese y vaya y arrebate su bendición este día.
0: Bendiciones. Gracias, Emily. Así que ya saben, también invitarles a que compartan la transmisión. Si ha sido de bendición para usted, pues que compartas, que envíe el link y dígale, conectate, escucha este testimonio. Y así como hoy, ¿verdad? Estuvo nuestra invitada Alba, el otro jueves va a haber otro testimonio diferente para que usted esté pendiente. Y de todos los testimonios se aprende algo nuevo, nuestra fe se activa. Si ella hizo algo, ¿verdad? Un método, nosotros también lo podemos hacer, todo para poder ser mejores cada día y de poder recibir esos milagros también. Así que gracias a todas las personas que están conectadas a través de Facebook, y tenemos un bonito comentario que nos pusieron: hermoso testimonio de cambio de vida, seriamente Dios hizo un gran cambio en la vida del testimonio. Y felicidades a la chica, dice. Así que gracias por cada uno de ustedes, que nosotros nos levantamos con Emily desde las 5 de la mañana, muy temprano los jueves, por usted, ¿verdad? Por traerle un testimonio. Y para que así como nosotros recibimos, usted también pueda recibir. Y créanme que esto no, a nosotros no se nos paga. Para nosotros es un privilegio el poder darle a Dios de lo mucho que Él nos ha dado y de la manera como Él nos bendice. Así que creo que esto es nuestra satisfacción, que ustedes puedan recibir, que ustedes puedan ser llenas y que puedan también ser transformadas, así como la vida de nuestro testimonio, ¿verdad? Cómo Dios la ha rejuvenecido, cómo ha podido transformar esa familia, y también cómo sus hijos son hijos de bendición. Así que usted reciba la presencia de Dios, que siga ministrando. La presencia de Dios no solo está aquí, esta hora, sino que está todo el resto del día. Usted puede buscarlo, usted puede leer su palabra para que pueda acercarse más a Él. Así que gracias a nuestros patrocinadores también. Gracias a Emily porque también está aquí, ¿verdad? Acompañándome todos los jueves. Y gracias a Ronnie también, que está atrás de cámaras. Así que ahora los vamos a dejar con nuestros patrocinadores. 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Creo que ya los dije todo, ¿verdad? 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
0: 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Así que muchas gracias. Gracias, Ronnie. Y nos vemos el próximo jueves. Gracias,
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Bueno, por acá, con más complacencias en esta mañana, exactamente por acá, ¿verdad? Siempre 10 de la mañana con 5 minutos, a través de la mera mera Radio Ranchera, en la sintonía, ¿verdad? Total, en esta hora de la mañana, para complacerles a todos y a todas. Gracias por estar conectados con la mera mera en esta mañana. Siempre los amigos en diferentes partes del país, conectadísimos, ¿verdad? Siempre disfrutando de la programación de la mera mera. Voy a complacer más temas musicales en esta mañana. Gracias por estar en sintonía con nosotros.

Bueno, hoy complaciendo acá el tema de la mal sentado. Hoy complacer ahí, ¿verdad? El tema de Antonio Aguilar, mi hermanazo Manuel Rodesno. Ahí en Estados Unidos reportando sintonía total. Reportando sintonía y disfrutando de la programación a través de la Mera Mera. En 88.5, en la 102.9. Gracias por estar con nosotros a través de la Gigante del Valle. Siempre conectados con buena música para todos, ¿verdad? 99-80-09-70. Esta es la Mera Mera para poder complacerles a todos y a todas. En esta hora de la mañana totalmente nosotros por acá, a través de la Gigante del Valle. Voy a mandarle también por acá muchos saludos a toda nuestra gente que está por acá activados con la Mera Mera. Para complacer acá para los amigos. 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Bueno, hoy con más complacencia.

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1: Son las 10 de la mañana
2: con 17 minutos.
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0: Ok, bueno, sigo nosotros desde Radio Ranchera, la mera mera. Voy complaciendo por acá, pero antes quiero invitarles. 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Bueno, voy con más música en esta mañana.
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0: Gracias por estar con nosotros en esta especial mañana, ¿verdad? Para todos. Este jueves.
1: Solo unos cuantos.
0: Voy complaciendo más música, 9980-0970, en esta espectacular mañana. Gracias por estar conectados y disfrutando siempre de nuestra programación acá.
2: Encontrarnos nuevamente. Tú.

Ok, voy a complacer ahora el tema del hijo de Camelia. Por ahí para el compa José Lemos, está en Alabama. Voy a complacerle con más temas musicales. Esto es La Mera Mera Radio Ranchera, primo.

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1: Son las 10 de la mañana
2: y 28 minutos.
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2: Noticias internacionales.
3: El auge de la inseguridad ciudadana en Perú será el mayor reto que deberá enfrentar el próximo presidente o presidenta del país, que será elegido el domingo 7 de junio entre la derechista Keiko Fujimori y el izquierdista Roberto Sánchez, en un fenómeno que golpea con especial virulencia a los autobuses de transporte urbano en la capital, Lima. Los ministros de salud de los 8 países que componen la Comunidad de África Oriental han acordado medidas regionales urgentes para fortalecer la respuesta al brote de ébola en el este de la República Democrática del Congo, que se propagó a Uganda.
4: Nacionales.
3: Un operativo desarrollado por las autoridades hondureñas dejó como resultado la detención de 11 funcionarios y exfuncionarios del Banco Central de Honduras, señalados de estar vinculados a un presunto perjuicio económico que habría causado pérdidas millonarias al Estado. El Congreso Nacional aprobó nuevas medidas para combatir las invasiones de fincas productivas y los bloqueos de carreteras en Honduras. La iniciativa busca agilizar los desalojos de ocupaciones ilegales, proteger la propiedad privada y garantizar la libre circulación en las vías del país. Copeco informó que este día predominarán las condiciones secas en la mayor parte del territorio nacional. Sin embargo, durante la tarde, la convergencia de viento y humedad provenientes del Océano Pacífico y del Mar Caribe favorecerá la formación de lluvias y chubascos dispersos, acompañados de actividad eléctrica aislada en las regiones sur y suroccidental del país. Asimismo, se prevén precipitaciones débiles y aisladas en sectores de las regiones central y oriental.
4: Locales.
3: Continúan llegando proyectos para el municipio de Olanchito desde el Congreso Nacional. El diputado Denis Calix gestionó la transferencia de 1.378.000 lempiras para concluir la construcción de la sala velatoria de la colonia 24 de Mayo, una obra que beneficiará a las familias de este sector del municipio. Las autoridades identificaron de manera preliminar a la persona fallecida en la comunidad de Tepusteca como José Raúl Murillo Dubón, de 23 años de edad, originario y residente del barrio El Belén de esa localidad. Elementos policiales continúan realizando las investigaciones correspondientes para esclarecer las circunstancias en que ocurrió el hecho y determinar si existen responsabilidades relacionadas con el caso.
4: Deportes.
3: El Club Olimpia Deportivo reveló oficialmente sus nuevas camisetas Umbro para la temporada 2026-27, una colección que combina historia, elegancia y modernidad para representar la grandeza del equipo más laureado del fútbol hondureño.
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Vámonos por acá con más música, el Rey Pobre.

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1: Son las 10 de la mañana
2: con 42 minutos.
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5: Indiscutiblemente que esta canción consagró a uno de mis grandes amigos, que fuera mi director artístico, mi amigo, mi hermano, mi compañero, y que dice así, de Federico.

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1: Son las 10 de la mañana
2: y 59 minutos.
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Ok, bueno, por acá nosotros estamos despidiendo por aquí esta mañana. Gracias por estar en sintonía. Hola, Dixa por acá. Buenos días, amigo Ronnie. Complázcame mi segunda vida de la Murió Soto. Estamos escuchándolo. Gracias. Buenos días, jefe Dixa. ¿Cómo está? Bendiciones. Mándeme la canción Mi Vejez de Vicente Fernández. Ya le complazco. Hola, Dixa. Buenos días. Otro mensaje. Buenos días. ¿Podrá complacernos con el corrido del contrato y tradición? Lo escuchamos en Nicolás Flores, México. Allá en México, saludos a nuestra gente, los compatriotas mexicanos que están allá, los compatriotas hondureños que radican allá en la zona de México también, ¿verdad? Saludos.

Voy a complacer todos los demás temas musicales. Mi segunda vida, Ander Limón, la amiga ahí en la zona de Murillo Soto. Voy dejando más temas musicales por acá para complacerle. Gracias. Voy por acá, que estuvo con ustedes Ronnie Espinosa. 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

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Hoy por acá, gracias. 11:07, voy complaciéndoles.

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1: Son las 11 de la mañana
2: con 13 minutos.
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1: Son las 11 de la mañana
2: con 29 minutos. 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
3: Buenos días, buenos días, buenos días. Saluditos, saluditos también del corresponsal de Radio Ranchera, la mera mera. Desde Memphis, Tennessee, un saludito para toda mi gente hondureña, especialmente aquellos del Valle Arriba. Saluditos, primo, saluditos. Pilas, primo, pilas.
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4: Gracias, mis amigos, gracias por esos bonitos aplausos y apoyar la música de su compa Los Razos. Esto que dice, así, y échale vuelta.

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1: Son las 11 de la mañana y 44 minutos.

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1: Son las 11 de la mañana
2: y 59 minutos.
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4: 12 del mediodía en punto.
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1: 12 horas y 10 minutos.
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4: El auge de la inseguridad ciudadana en Perú será el mayor reto que deberá enfrentar el próximo presidente o presidenta del país, que será elegido el domingo 7 de junio entre la derechista Keiko Fujimori y el izquierdista Roberto Sánchez, en un fenómeno que golpea con especial virulencia a los autobuses de transporte urbano en la capital, Lima. Los ministros de salud de los 8 países que componen la Comunidad de África Oriental han acordado medidas regionales urgentes para fortalecer la respuesta al brote de ébola en el este de la República Democrática del Congo, que se propagó a Uganda.
5: Nacionales.
4: Un operativo desarrollado por las autoridades hondureñas dejó como resultado la detención de 11 funcionarios y exfuncionarios del Banco Central de Honduras, señalados de estar vinculados a un presunto perjuicio económico que habría causado pérdidas millonarias al Estado. El Congreso Nacional aprobó nuevas medidas para combatir las invasiones de fincas productivas y los bloqueos de carreteras en Honduras. La iniciativa busca agilizar los desalojos de ocupaciones ilegales, proteger la propiedad privada y garantizar la libre circulación en las vías del país. Copeco informó que este día predominarán las condiciones secas en la mayor parte del territorio nacional. Sin embargo, durante la tarde, la convergencia de viento y humedad provenientes del Océano Pacífico y del Mar Caribe favorecerá la formación de lluvias y chubascos dispersos, acompañados de actividad eléctrica aislada en las regiones sur y suroccidental del país. Asimismo, se prevén precipitaciones débiles y aisladas en sectores de las regiones central y oriental.
5: Locales.
4: Continúan llegando proyectos para el municipio de Olanchito desde el Congreso Nacional. El diputado Denis Calix gestionó la transferencia de 1.378.000 lempiras para concluir la construcción de la sala velatoria de la colonia 24 de Mayo, una obra que beneficiará a las familias de este sector del municipio. Las autoridades identificaron de manera preliminar a la persona fallecida en la comunidad de Tepusteca como José Raúl Murillo Dubón, de 23 años de edad, originario y residente del barrio El Belén de esa localidad. Elementos policiales continúan realizando las investigaciones correspondientes para esclarecer las circunstancias en que ocurrió el hecho y determinar si existen responsabilidades relacionadas con el caso.
5: Deportes.
4: El Club Olimpia Deportivo reveló oficialmente sus nuevas camisetas Umbro para la temporada 2026-27, una colección que combina historia, elegancia y modernidad para representar la grandeza del equipo más laureado del fútbol hondureño.
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0: Hola.

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2: 12 horas con 42 minutos.
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0: 5 minutos acá en la mera mera, qué gusto saludarles. Hoy jueves 4 de junio, ya estamos acá en cabina. Agradecido con Dios, siempre nos permite una tarde más poderles acompañar. Ya estamos acá para disfrutar de lo mejor de la música en esta tarde de hoy jueves. Hola, buenas.
1: Hola, buenas tardes, Luis Murillo, te sí. Habla Altria Ciela, Buenos Aires.
0: Ajá, dígame. Pero
1: ya vimos que ponía dos temas ahí de Chente.
0: A ver, ¿cuál?
1: Qué de raro tiene y la muerte.
0: Ajá. Excelente.
1: Sí, de Buenos Aires, aquí andamos bien sobados desde el primero de junio, andamos bien locos.
0: Uah, y hoy es 4 ya y todavía.
1: Sí, el embargo es 14, que va a caer, yo creo que me voy a perder.
0: Hasta el fin de mes, por lo menos.
1: Sí, hombre, por lo menos te
0: mandamos
1: las dos
0: heladas
1: por ahí.
0: Sí, hombre.
1: Vaya, pues.
0: Listo, hermano.
1: Bueno, dale.
0: Bueno, saludos ahí, Aldris. En la Buenos Aires. Qué raro tiene y. ¿Cuál otra me dijo? La muerte. Bueno, vamos con esos temas ya iniciando nuestro turno. 9980-0970. Línea disponible acá en los estudios de la Mera Mera.

0: ¡Ja!
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3: Jairo Ochoa ya están reportando sintonía en esta hora. De hecho, ya le complacimos ahí con el tema que recién pasó. La mal sentada. Acá me dice Johnny Cruz en Kansas. ¿Quieren el mismo tren de Marco Antonio Solís? Vamos a complacerle. Gracias por sus reportes en esta hora. 9980-0970. 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Vamos entonces complaciendo a Johnny Cruz. Quiere a Marco Antonio Solís con esto que se llama En el mismo tren. Y acá nos están pidiendo Ojo de Agua. Saludos, los escuchamos, dice, en Los Ángeles, Armando Corea y familia. Buenas tardes, me puede saludar a mi mamá Nelly Murillo y a mi hermano Eduard Almendares, dice. Ah, están de cumpleaños, hombre, vamos a buscar entonces las mañanitas aquí ya de una sola para saludar a los cumpleañeros de este día, a esta fecha 4 de junio. Vamos a saludar a doña Nelly Murillo y a Eduard Almendares, están de cumpleaños el día de hoy.
4: Celebremos con gusto.
3: De parte de Cilia. Vamos a buscar esa, porque como no es, es para una ocasión especial, entonces vamos a buscarla por ahí, ¿verdad? Así que de parte de Cilia, saludos a su mamá Nelly Murillo, está de cumpleaños hoy, también para su hermano Eduard Almendares. Muchas felicidades en este día. A todos los cumpleaños de esta fecha 4 de junio, les saludamos desde acá, desde la mera mera. Pásenla bien. Dios les bendiga y les permita cumplir muchos años más. 1:18, vamos con la de Johnny Cruz. Allá está en Kansas City. Excelente tarde.

Vamos a saludar en esta hora a nuestros oyentes allá en la empacadora de Palo Verde A. Ahí está el Zarco, están, me dice el Piojoso, el TikTokero, por ahí están escuchándome en esta hora de la tarde, allá en la empacadora de Palo Verde A, y nos están pidiendo este tema que se llama Dejó de Quererme. Vamos a complacer ahí con este tema. Antes vamos a saludar a Pedro Portillo en Progreso, en este mismo departamento de Oro. Ahí está en sintonía de la programación. Saludos también para los amigos que van en la máquina de Urbinas Express, la máquina 02, rumbo a la lluvia de peces de Oro. Ahí van disfrutando de la mera mera en esta hora.

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1: 1:30.
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4: Vamos con la de Martín Lobo en el sector del Carril. Ahí está en sintonía de la Mera Mera. Muchas gracias. Una excelente tarde. Vamos a saludar también para el amigo Dago, pendiente de la programación en esta hora. Gracias a toda nuestra gente que está en sintonía aquí en Olanchito, en el Valle de la Guan. Saludos a nuestra gente de Atlántida. Allá en Colón está José Cardosa. Nuestra gente allá en Olancho también. Un placer saludarles, hombre. Gracias por ahí acompañarnos siempre. Vamos a saludar a Mauricio Cervantes. Mauricio Cervantes me está pidiendo historia de un locutor de Elmer Vides. Vamos a complacerle ahí con ese tema. Así que saluditos ahí para Mauricio Cervantes. Nos escucha en Houston, Texas. Está disfrutando de la programación en esta hora. Igual que don Juan Miranda. Ahí le mandamos saludos. Los muchachos de la máquina 02 de Urbina Express, rumbo a la lluvia de peces lloro, también les saludamos en esta hora. Ahí van pendientes de la Mera Mera, igual que Pedro Portillo en Progreso. Conectado con Radio Ranchera en esta tarde de hoy jueves.

Ahí complacimos a Mauricio Cervantes en Houston, Texas, con ese tema. Vamos ahora con Cuando Anduve Como Perro, se llama la canción que viene. Vamos a saludar a Raúl Armando allá en La Loma, Jocón. Voy a saludar a Víctor, los amigos en Patuca, allá en el departamento de Olancho. Después de la pausa venimos complaciéndole. Viviano también está conectado, ya le vamos a complacer. A los amigos ahí en Ganadería Gurcia, en Piedra del Tigre. Ahí están disfrutando de la mera mera en esta hora de la tarde. Muchas gracias, ahí en Ganadería Agurcia. Gracias. José Vega, el gran morroco allá en Roatán. Conectado también con la programación. Jenny Díaz en Santa Bárbara. También le saludamos. María Ingracias Lempira. Bueno, muchas gracias ahí por estar conectados con nosotros a través de Radio Ranchera La Mera Mera. En este jueves 4 de junio, mitad de año ya, miren cómo va el tiempo. Estamos ya en el mes 6 de este año 2026, junio, 19 minutos y la...

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Saludos ahí a Peta, hermanito, ¿cómo estamos? Buenas tardes, hombre, siempre conectado ahí con la mera mera. A mi hermano Peta. Saludos, vamos con este tema y luego vamos a complacer ahí con la que nos está pidiendo el amigo Viviano. Tengo la que nos pide María desde Gracia Lempira. Vamos a saludar también para Hernán Hernández. Hasta la Loma Jocón, ya la vamos a buscar el tema. Saludos para Cifreo. Saludos, excelente tarde. Un saludo también para Raúl Jorge. Hasta la Loma, los saludos van desde Roatán. Ahí están disfrutando de la programación. Bernardo Reyes en el Jícaro también, una excelente tarde. Jenny Díaz en Santa Bárbara. Gracias a todos nuestros oyentes. Un saludo ahí para el amigo Moisés Núñez, los muchachos en el taller Yayo Núñez. Al maestro ahí en la llantera también. Siempre conectado, que dice el amigo Félix, los muchachos de las chuletas y más. Ahí están siempre con la chuletita de cerdo, de res, pechuga a la plancha, alitas de pollo a la barbecue, orden de nachos, tacos y mucho más ahí donde el amigo Félix en las chuletas y más. Les saludamos en esta tarde siempre.

Es el tema que nos pidió Viviano Temerarios. Una lágrima no basta. María Ingracias Lempira quiere entre cortinas. Bueno, aquí sus peticiones son órdenes para nosotros, ¿verdad? Saludos a nuestra gente en Olancho, Juticalpa, un placer. Saludos, dice, para Sandy, que está haciendo rica sopa marinera, y Yoli haciendo las tortillas ricas. Miren esta gente hablando de comida, imagínense. Y aquí, ¿ah? Así que saludos, hombre, buen provecho cuando estén ahí ya con la sopita y las tortillas. Hermín García, hermanito, saludos allá en Barranco Cheles, allá en el departamento de Colón. Muchas gracias, ahí están en sintonía de la programación en esta hora. Ronnie también, saludos. Marta Puerto, le saludamos en esta hora, disfrutando de la mera mera. En este jueves 4 de junio, a nuestra gente ahí en la Piedra del Tigre también. Ganadería Agurcia, me dijeron, ahí están escuchándome. Para nuestra gente en Lorelay, Colón. Chutío, un saludo para Cifredo y a Compa Q. Ahí están con la mera mera en esta hora. Igual que el Gran Morroco allá en Roatán. Saludo para Noé y Ramón. Ya vamos a ubicar el tema de cumpleaños ahí para Jimmy. Nos están escuchando en los Estados Unidos. Bueno, muchas gracias ahí por la sintonía. Saludos al Peluso, el Jejen y al Chele en la Florida. Excelente tarde.

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Ahí complacimos a José Vega, ya en Roatán, el Gran Morroco, pendiente de la mera mera en esta hora de la tarde. Vamos acá saludando a Jimmy, está cumpliendo años el día de hoy. Saludos para Noé y Ramón, nos escuchan en Avon, Colorado. Así que saluditos ahí para Jimmy, que está cumpliendo años el día de hoy. Muchas felicidades en este día, hombre. A todos los cumpleañeros. Y vamos a saludar también para doña Nelly Murillo y a Eduard Almendares hasta Uyuca. A nombre de... ¿quién nos escribió? Bueno, atentamente Cilia me dice por acá. Así que de parte de Cilia, para su mamá Nelly Murillo y a su hermano Eduard Almendares en Uyuca, ambos están de cumpleaños el día de hoy, así que nuestro saludo desde acá, desde la mera mera, les deseamos muchas felicidades en este 4 de junio. Voy a continuar rapidito con más complacencias. Acá me están pidiendo tu ingratitud. Venimos con la pausa. Viene ahí también la muerte de un gallero. Saludo de parte de Raquel. Nos está también escuchando en esta hora. Muchas gracias a toda nuestra gente que está pendiente a través de la mera mera en este jueves. Saludos a Maura hasta Jocón Lloro. Bueno, ahí están disfrutando Jaime en La Ceiba. También les saludamos. Ahí están con nosotros en esta hora de la tarde. Acá nos están pidiendo desde Intibucá la canción 500 novillos. Ya la vamos a buscar ahí. Felipa, saludos, feliz tarde. A todos nuestros oyentes, donde estén, les enviamos saludos en esta hora desde la mera mera, desde Olanchito de Oro, Honduras. Son las 2 con 12 minutos. Por ahí está el amigo Dago también conectado. Acá nos están pidiendo algo de los plebes de Olancho. Saludos desde Florida. Claro, ya les vamos a complacer, señores. Excelente.

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2: 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Una excelente tarde. 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Vamos a complacer con este tema. Antes, tengo saludos ahí para Samuel Mendoza Lozano. Saludos a Christopher Mendoza y a Tony Lenin en Texas. Ahí están disfrutando de la mera mera en esta hora. Por acá nos están pidiendo también algo de Los Inquietos. Saludos para Marcos Alonso, más conocido como el Buki, el zapatero de Donde Memo. Ahí están pendientes de la programación en esta hora. Gracias a todos ustedes por sus reportes. Acá nos dice Una Vida Entera, nos están pidiendo desde Pirovano, me dicen, me escriben por acá. Agradecemos ahí a toda nuestra gente que está reportándose de diferentes partes del mundo. Saludamos a Cierman García, el gran Chema en Milford, Michigan. Un saludo para la familia Garay en Colonia, Atlántida. A nuestra gente en Armenia también nos están reportando sintonía. Gracias, gracias por estar con La Mera Mera en esta hora de la tarde. Nuestros oyentes en Chicago, Illinois también. ¿Cómo están por ahí? Esperamos que bien. Disfrutando de la Mera Mera, Radio Ranchera desde la ciudad cívica de Honduras, Olanchito, ubicados en la colonia Dionisio Romero Narváez. Son las 2:19 minutos en La Mera Mera, ahí para el Gran Dago, todos los días conectado con la programación. A nuestra gente allá en la Florida también, el Peluso, el Jejen y el Chele.

A todos los tunantes de la 24 de mayo, me dice el Monkey de Chicago. Quise decir cómo se titula el tema, me dijo Monkey. Ah, Mauricio Puerto. Saludos, Mauricio. Vamos con un doble de los Tigres. Nos pidieron por acá la mesera. Venimos con rumbo al sur también. Tengo un saludo para Brian Sosa. Ahí está conectado con la mera mera en esta hora. Maoli, ya le complaceremos. 2:22.

0: 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Son las 2:30. 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
2: Son las 2 de la tarde ya con 31 minutos acá en la mera mera. 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Voy a continuar, vamos a complacer a Brian, nos escucha Brian Sosa. Vamos a saludar a Fran Entela en el departamento de Atlántida. Isabel me dice, un saludo para la Chaparra. Don Marvin Rivera, un saludo para el mañoso de Jairo, dice. Jairo Ochoa, saludos hermano allá en Fort Walton. Norma en Argentina también nos están reportando sintonía. Marcos Alonso, el gran Buki, el zapatero de Donde Memo, ahí nos escucha también. Bueno, y es que la mera mera anda en todos lados. Saludamos a los muchachos que están trabajando aquí enfrente de la mera mera, igual todos los días, ahí a los que están en construcción, donde usted se encuentre realizando sus labores diarias, ahí le estamos acompañando. Después de esta complaceremos al amigo Chutío. Tenemos también lo que nos pidió Maoli, también lo que nos pidió Sierman, el gran Chema desde Michigan, Milford, Michigan. Saludos a Samuel Mendoza Lozano, Christopher Mendoza y Tony Lenin allá en Texas. Ahí están también. Saludos a la distancia. Excelente tarde.

Voy complaciendo al amigo Chutío con el siguiente tema y luego venimos ahí con la que nos pidió Ronnie. Antes dice un saludo para Wilson Menocal y saludo muy especial para Darixia Martínez, de parte de su yerno Cristian Madrid desde Atlanta, Georgia, Estados Unidos. Un saludo, me dice, muy cordial para todos los volantes de la bomba de Méndez, Niño, Mime, Héctor Vargas y para Rubén Ochoa. Ya la vamos a complacer ahí. Y al Niño dice que se le salvó con los pollos Wendy, dice. Bueno, muchas gracias ahí por estar reportándose en esta hora a través del 9980-0970. Saludos ahí para los amigos en la Florida, nos están reportando sintonía. Ya les complacimos también a nuestra gente en el sector de Armenia. Muchísimas gracias, donde usted nos esté escuchando. Gracias por acompañarnos. Igual les estamos acompañando con buena música a través de Radio Ranchera La Mera Mera.

Son las 2:43 minutos. Vamos con Grupo Firme. El tema se llama El Mundo a Tus Pies. Después de la pausa, complaceremos ahí a Sierman, el gran Chema en Milford, Michigan. Ahí está en sintonía con un saludo para la familia Garay en Colonia, en Atlántida. Saludos al gran Ñingui en Fort Walton. A Fran en Tela. Saludos, feliz tarde al amigo Ever Sorto también en Nueva Orleans. Está disfrutando de la mera mera en esta hora. Muchas gracias. Para Denia, quiere por tu maldito amor. Osvaldo Padilla, compañero de la mera mera de Tocoa, también le saludamos. Allá para Osvaldo Padilla, los amigos de la mera mera de Tocoa, 102.5 y Radio Ranchera Olanchito, 102.9. Faltan 16 minutos y las 3 de la tarde ya, hombre, miren cómo avanza el tiempo. Venimos a la 1 y estamos ya casi, ¿qué? 2 horas de estar aquí, ¿verdad? Ya, chicos, está preparando el cafecito. Lo malo que sin pan, no, café sin pan, no se vale. Pero vamos a ver, dije, chicos, ¿de dónde sale el pan? Bueno, seguimos. El mundo a tus pies.

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2: Esta es la historia de un muchacho que un día al terminar uno de nuestros conciertos se nos acercó y nos...
3: Vamos con la carta, venimos ahí con Si te vuelvo a ver.
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3: Me tomaste la medida.
2: Ustedes cantan sus canciones.
3: Que nos entierren juntos. Bueno, gran cantidad de temas ahí programados. Y que los estamos disfrutando en esta hora de la tarde a través de la mera mera. Son las 2:48 minutos.
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Es el tema que nos pidió Maoli, se llama Si te vuelvo a ver, Conjunto Primavera. 2:55, vamos con Caminantes. Vamos con esto que se llama Me tomaste la medida, se llama la canción de los Caminantes. Vamos a saludar ahí para Jenny Díaz en Santa Bárbara. Gracias, buenas tardes. Maoli, complacida. Saludos para Humberto. Ya vamos a buscar el tema. Salimos, seguimos saliendo ahí con las complacencias. Tenemos también un saludo para Cristian Madrid, un saludo para su volante de la bomba de Méndez, Niño, Héctor, Vargas, Rubén Ochoa. Ahí le mandamos saludos de parte de Cristian Madrid, desde Atlanta, Georgia. Feliz tarde.

Voy a saludar a los muchachos de Centro Cerámico, escuchándonos en esta hora. Una excelente tarde. Saludos a Yair también, ahí está disfrutando de la mera mera en esta hora. Son las 2:58 minutos.

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2: Son las 3 de la tarde con 3 minutos. 3 de la tarde con 3 minutos acá en la mera mera. Vamos con Por tu maldito amor. Venimos ahí complaciendo a Paola, que nos está pidiendo Días nublados. Platicando a solas también, otro de los temas que tenemos acá. Orlin Orellana, compita, saludos, feliz tarde. Juana en República Dominicana también. Te saludamos. Una excelente tarde a nuestra gente que está conectada con la mera mera en este jueves 4 de junio. 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Saludos ahí para el amigo Selvin Cabrera, el hombre de los aceites, costado norte de la escuela Joaquín, aceite al por mayor y a domicilio. Siempre disfrutando de la mera mera, así que hermanos, saludos. Excelente tarde, 3 con 4 minutos en la mera mera.

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1: 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Siempre disfrutando de la mera mera. Así que, hermanos, saludos. Excelente tarde. 3:04 en la mera mera.

Es el tema que nos pidió Paola, se llama Días Nublados. 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Jenny Díaz en Santa Bárbara nos pidió este tema. Yo me confío, se llama la canción. Yair, saludos. Después de la pausa viene la tuya, hermano. Un saludo para Beto el Tunante. Me piden acá algo de Bronco. Ya complaceremos ahí. También pendiente 3:11 en la mera mera.

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Ahí complacimos con el tema Platicando a Solas. Vamos rapidito con el tema que nos está pidiendo Francisco, me dijo, Negra Cruz. Y luego venimos ahí con una más. 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

complacimos con el tema Una Más. Son las 3:27 para Beto el Tunante. La siguiente canción, me dijeron. Vamos a ir a la pausa. Complaceremos también para... Bueno, saludos antes a Daniel, más conocido como Piñón, allá en la Libertad del Norte. Rosibel Martínez me está escuchando en Danlí, el Paraíso. Una buena tarde, ya la vamos a complacer. También para nuestra gente en Coyole Central. Ahí están reportando, quieren algo de los originales. Ya les complaceremos, 3:28.

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1: Son las 3 con 30 minutos.
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3:35, vamos con el tema que nos están pidiendo desde Danlí, El Paraíso. Ahí está Rocibel Martínez. Y luego vamos a complacer hasta el sector de Coyoles. Por ahí están disfrutando de la mera mera en esta hora. Una excelente tarde. 24 minutos y las 4 de la tarde.

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0: Hola, ¿cómo están? Mucho gusto. Bienvenidos a la emisión de Noticias de Actualidad Informativa. Aquí siempre con toda la alegría y la satisfacción para pues poder interactuar en este jueves rico. Hoy es 4 de junio del 2026. El próximo 4 de julio está cumpliendo mi esposa. Yo los 4 de junio y de julio a veces los confundo porque junio y julio tiende a ser como el mismo. Se parecen mucho estos meses. Bueno, aquí estamos ya. Carlitos, abogado Bardales, bienvenido. ¿Cómo le va?
1: Buenas tardes, compañero Walter Funes. Buenas tardes, auditorio de Actualidad Informativa. Pues ya, gracias a Dios, aquí listos y preparados para poder presentar un programa más de Actualidad Informativa.
2: Abogado Bardales. Hola, ¿qué tal? Buenas tardes. Qué gusto saludarles en el día 4 de junio del año 2026, día jueves, listos, nos preparamos para informar.
0: Bueno, perfecto, hay buenas noticias y con gusto las vamos a ir compartiendo a esta hora de la tarde. Hoy tenemos la visita de una persona que representa a Dios sobre la tierra en una de las
2: capítulos.
0: Ayúdenos, fraterno. ¿Cómo sería? Bienvenido.
3: Buenos días, buenas tardes, discúlpeme. Sí. Abogados, amigos.
0: Él es abogado, ¿no? Yo no soy nada. Yo soy perito. Carlito, ¿vos qué sos?
3: Bachiller. Somos colegas.
0: Bueno, está bien.
3: Mire, la Fraternidad Internacional de Hombres de Negocios del Evangelio Completo es una organización que no es religiosa, sino que es un ministerio laico. Laico significa que pueden estar cualquier persona que no conozca de una religión y que no es profesional de la fe.
0: Muy bien. Eso es. ¿Cuál es su nombre?
3: Joaquín Antonio Salgado Ochoa.
2: Ahondando más en la presentación del presi Joaquín de la fraternidad a nivel del país, este hombre dedica un 90% de su tiempo a las cosas de Dios. O sea, es mínimo lo que le dedica al mundo.
0: Usted es presidente de la fraternidad a nivel nacional.
3: A nivel nacional,
0: señor. ¿De qué capítulo, de qué ciudad?
3: Soy nativo de la ciudad de Tegucigalpa. Llegué al capítulo América

0: ¿verdad? En el Hotel Intercontinental Camino Real. Uh-huh. Hace 15 años, 23 de mayo del 2011 llegué.
1: ¿Y cuándo lo eligieron presidente?
0: Me eligieron en noviembre pasado, en la asamblea de presidentes de la Junta Directiva de Capítulo.
1: ¿Cuánto tiempo ha estado en, como presidente de Capítulo?
0: Como presidente de Capítulo estuve en Capítulo América, pero como presidente nacional este es mi primer año.
1: Está bien. ¿Cuántos años siendo presidente del Capítulo América?
0: Estuve 3 años siendo fundador y presidente del Capítulo América. De ahí me...
1: ¿Cómo logró llegar a ser presidente del Capítulo?
0: ¿De Capítulos o de
1: Nacional? De Capítulo, de Capítulo.
0: De Capítulo. Primero fui fundador del Capítulo.
1: Ah, muy bien.
0: Fui fundador del Capítulo siendo un ateo. Un hombre que...
1: Ya nos va a contar su testimonio. Sí. Ahorita solo estamos metiéndole salsilla así para que la gente sepa cómo es que se adquieren rangos en fraternidad.
0: Sí, solo con el servicio. Con el servicio fui poco a poco, Dios puso en...
1: ¿Y
0: en
1: por qué cree que lo pusieron de presidente de ese Capítulo?
0: Primero porque sencillamente es la gracia de Dios, no es Dios, ¿no?
1: O lo pusieron para que no se fuera. No, este lo vamos a poner aquí para que no se vaya. Pues sí. Así suele, vamos. Este que lo miro un poquito más, este se puede ir. Sí, mejor venite. Mira, te vamos a poner presidente para que sintas que la calpela, para que sintas la camisa.
0: Fíjese que solió, ahorita ya usted me hizo, pero como es parte...
1: Time, ¿va?
0: Sí, me hizo algo recordar porque... Primero juré nunca hablar de Cristo, ni formar parte de la fraternidad, detestaba lo que era fraternidad.
1: Entonces usted estaba como para irse.
0: Fui a fundar el Capítulo y no había quien. Entonces ahí me nombraron a mí.
1: Está bien.
0: Qué o bueno. sea que no había otro que quería. Y a mí me dijeron, usted hágase cargo.
1: Y vos no viniste a fundar aquí, pues.
0: Que ahora quédate.
1: Ah, pues sí. ¿Cuántos años tiene, líder?
0: De edad, ¿sí? 61. Voy a cumplir 62
1: ahorita. Para los que compran diaria, ¿qué número?
0: Voy a cumplir 62 ahorita.
1: ¿Y entonces 12. Qué número que compren, muchachos?
0: ¿61
1: o el 62?
2: No, yo creo que el precio no recomendaría ninguno.
0: Ninguno.
1: ¿Pero cuántos años tiene ahorita?
0: 61.
1: Bueno, entonces, a los que compran diaria, el 61. Está clarito. Después ahí no estén diciendo que no soñaron ni nada. Aquí ya los dijimos, 61.
0: Tengo el 61, sí.
1: Está bien, presidente. Hacer que siempre esté chico de aquí. Bueno, pues entonces con este testimonio que ya lo vamos a soltar, vamos a escuchar aquí a... ¿Tiene tiempo?
0: Sí, suficiente.
1: ¿Cómo fue que le dijo usted, Bardales, a todos presos? Que una vez llegaron, había una maratón, estamos en una radio, estamos en la tele. Entonces llegaron unas personas del centro penal, unos con habilidades de guitarra, otros de canto. Entonces les dije, Bardales, ¿o cómo fue que les dije? Pero no, ustedes tienen tiempo.
2: Es que antes había acceso directo, uno se podía meter a los patios de los... De los...
1: No, pero ellos llegaron al canal.
2: No, yo fui a hacer el reporte ya al penal, le hice el reporte. Oígame, ¿y esta dónde la van a pasar? Ah, esta le sale en la primerísima, le digo. Ya como a las 4 le sale, entre 12 o a las 4, le digo. Tal vez tienen tiempo de escucharle.
1: Ah, no, pues entonces yo en el canal 32 había una maratón, entonces llegaron unos músicos, entonces les digo, bueno, espérense, ustedes tienen tiempo. Ay, papá, todo el tiempo.
2: También. Sí, me acuerdo.
1: Sí, más bien, cuando los presos salían a una actividad.
2: Iban felices.
1: Es una algarabía.
2: A chapear, que los mandé, van felices.
1: Entonces estábamos en una maratón, entre cada quien, entonces habían unos músicos. Ustedes van ahorita porque ustedes tienen tiempo. ¿Va? Sí, hombre, nosotros tenemos todo.
0: El tiempo del mundo.
1: Sí. Qué bueno. Bien, pues está de visita acá el presidente a nivel nacional y pues me imagino que Carlitos, ustedes como miembros del Capítulo
2: Emprendedores
1: han estado haciendo giras antes de escuchar el testimonio de él. ¿Cómo lo han aprovechado este hombre?
3: No, fíjese que una de las... pues se hace fácil, sinceramente, poder trabajar con el presidente Joaquín porque es una persona, tiene de verdad todo el tiempo para podérselo dedicar a la FINEC. Hace muchas visitas constantes. Mire que ahorita él viene llegando de Tegucigalpa. Ajá. Se viene él solo aparentemente, tranquilo, manejando su vehículo, dándole tiempo a los capítulos. Él le conoce a presidentes, él le conoce a grupos de servidores y los identifica de una manera pues muy buena. Significa que el hombre está muy bien compenetrado en las actividades de la FINEC. Hay tanta responsabilidad, sinceramente, eso es un, pues en un capítulo usted siente la responsabilidad que aparentemente es muy grande y no digamos el peso que tiene él, que es a nivel nacional, que tiene trabajo por hacer, que hay muchas actividades, que pues andar en cosas internacionales, pero él se le admira mucho esa virtud que tiene, la paciencia que lo caracteriza, nunca lo va a ver sofocado. Dice, estoy despacio porque voy rápido. Así, entonces él tiene ese carácter. Ah,
1: pues. Bien, excelente.
2: Yo estoy preguntándome si el conferencista Joaquín de familia suya.
0: Mi hijo.
2: ¿Es su hijo?
0: Mi hijo.
2: Sí, el mayor. Algo les hallé de
0: pronto. Sí. Mi hijo, el del sayelista.
2: Sí, el conferencista. Sí. Que.
1: Bueno, pues presentemos como la noticia del día. Vamos a hablar de Dios, así como hablamos de algunos políticos, hablamos papadas de todas las cosas. Hoy vamos a darle un tiempo a Dios. Hoy que el doctor Henry me escribió y después Dios reconfirmó pues el espacio porque me habló Carlitos. Digo, no, y a mí hay algo que sí me gusta, es que cuando me piden iglesias, me piden espacios, jamás ni nunca le diré no a cosas de Dios. Así como atendemos a políticos mentirosos con gran alegría, atendemos a cualquier persona, ¿por qué no darle el espacio a Dios en toda su magnitud?
2: Así como se presentó el presi, también le presentamos al director del programa.
1: No, yo no soy director, déjense de paz.
2: Dice que él está de vacaciones en fraternidad, así que esperamos de que hoy esas vacaciones usted se las deje.
1: No, déjense de historias ustedes. El presidente a nivel nacional de la Fraternidad Internacional de Hombres de Negocios del Evangelio Completo de Honduras. Hoy lo tenemos aquí en presencia de todos los radioescuchas, de nuestros facebookeros, de nuestros youtuberos, para que nos cuente su testimonio, este hombre que es el presidente a nivel nacional, y lo presentamos como la noticia del día.
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1: Entonces vamos a comenzar como se empieza una reunión de fraternidad. Vamos con Carlitos Núñez para que nos dé la bienvenida. Vamos, Carlitos.
3: La bienvenida.
1: Como en la reunión. Después bueno, para darles la visión.
3: Muchas gracias a todos. Gracias a Dios por esta oportunidad que nos da de poder estar en una reunión más de la gente más feliz de la tierra. Nosotros somos el capítulo Emprendedores. Estamos acá en Actualidad Informativa hoy con un poderoso.
1: No. Nosotros somos el capítulo de Radio Ranchera.
3: Bueno, así está. Nosotros somos el capítulo Actualidad Informativa de Radio Ranchera.
1: Vaya, ahí está.
3: De ahí hoy tenemos a nuestro testimonio, viene de Tegucigalpa, casado, nombre es Joaquín Antonio Salgado, y para ello pues saber quiénes somos nosotros, a qué nos dedicamos, qué hacemos, tenemos al fraterno Omar Bardales que nos da nuestra identidad.
1: Aplauso, tranquilo, abogado. Bueno, ahora sí, abogado.
2: Internacional de Hombres de Negocio del Evangelio Completo, somos una organización constituida por hombres laicos. No nada que ver con el profesionalismo de la fe. No somos pastores ni sacerdotes, pero sí con personas con diversos oficios y profesiones. Aquí hay obreros, labradores, agricultores, albañiles, doctores, ingenieros, abogados, arquitectos, militares, ganaderos, sin barreras religiosas, políticas, sociales, culturales ni económicas. ¿Dónde nos reunimos? En lugares estrictamente públicos. Sitios altamente convergentes, hoteles, restaurantes, cafeterías, centros culturales, centros comunales, etcétera. ¿Qué nos reunimos? A compartir nuestras experiencias con Dios por medio de un mensaje que no permite discusión, un mensaje altamente irrefutable. La Fraternidad Internacional no es una secta, ni un club social, ni de servicio. Estamos funcionando en más de 170 países en los 5 continentes del mundo. Tenemos objetivos y propósitos. Nuestro objetivo es establecer una relación personal con el Señor Jesucristo para que su ayuda nos permita ser mejores ciudadanos, mejores hombres de negocio, y también tenemos nuestra visión de ser mejores patronos, mejores trabajadores, mejores personas, personas respetuosas de la ley. Eso es Fraternidad Internacional de Hombres de Negocio del Evangelio Completo.
1: Correcto, pues ya escuchando la visión de lo que somos, vamos a presentar a nuestro testimonio que llega desde la capital con el rango de ser el presidente de todos los capítulos de nuestro país. Con un sonoro aplauso, lo escuchamos.
2: ¿Cuántos minutos?
1: Le vamos a dar media hora para que escupa fuego. Palabra viva, como dice el apóstol Chago.
0: Bueno,
1: fraterno presidente, bienvenido.
0: Muchas gracias. Yo nací en un hogar muy humilde. Mi papá era un albañil, mi madre una trabajadora doméstica. Y mi madre cifró esperanza en aquel varón cuando lo miró. Pero lo menos que pudo ser mi padre fue un hombre responsable. Nos abandonó cuando yo tenía 1 año y medio y mi madre empezó a lavar ajeno y a planchar ajeno en el barrio para podernos sostener. Miró la pobreza y la miseria en casa porque mi madre nos mandaba a dormir a las 6 de la tarde porque decía que el hambre no se sentía dormido y que había un señor llamado Dios que iba a proveer. Eran pocas las veces que llegaba comida a nuestra casa. Yo me alegraba cuando el gato de la casa andaba en el patio porque eso significaba que en el fogón había algo que se estaba cocinando porque esa era la casa del gato y era una olla de maíz. Me alegraban que mi madre me decía que me fuera a dormir, que mañana íbamos a tener, aunque sea tortillita con sal, yo no me iba a dormir hasta que le robaba una puñadita de maíz y me iba a la cama a comerme esos granitos de maíz porque tenía hambre y no podía comer, quitarme el hambre. Así es que a la edad de 7 años tomé la decisión de ir a buscar trabajo de ayudante de albañil. Hay una construcción con un primo. Y en ese me sentía feliz porque me estaban pagando 3 lempiras a la semana. Los sábados pasaba por el mercado, llevaba algo a mi casa y me sentía útil en mi casa. Pero me descuidé, me paré en un clavo y me salió el clavo al otro lado del pie de la tabla y me sacó el maestro de obra, me sacó corriendo del alquiler y me dijo que yo era un tarado, un imbécil y que por favor me fuera de ese lugar porque él no quería problemas conmigo. En el camino me va llevando mi primo, el que me había llevado a pedir trabajo en ese lugar, y me va diciendo que ese varón que me había corrido era mi papá. Así es que a la edad de 7 años me marcó y juré que iba a ser mejor que ese hombre, que no era yo el que tenía que estar trabajando por mis hermanos ni por mi mamá, sino que era él el que tenía que trabajar. Así es que me dediqué a estudiar y a trabajar, viendo a aquella señora con tantas dificultades. Y siempre me gustó llevar el alimento a casa. Y mi madre siempre me dijo que de la pobreza y la miseria yo iba a salir a través del trabajo, la dedicación, el esfuerzo y el estudio. Que nunca la fuera a avergonzar. Que el sinónimo de pobreza y miseria eran vicios. Que me apartara de todos los vicios porque sencillamente nosotros los miserables no podíamos tener ningún vicio porque eso era generar pobreza y miseria. Así es que me convierto ya a la edad de 15 años un excelente estudiante. Los compañeros les gustaba que yo fuera a dar clases y los papás me daban de comer y me pagaban porque yo les diera clases. Y en esa situación estaba cuando uno de los compañeros dijo que íbamos a ir a estudiar a un parque. Me llevan a ese parque y en aquel parque me ponen un trago y me dice: vamos a beber y después vamos a estudiar. Cuando me dijeron aquello me acordé de mi madre, aquella señora que hacía todo lo humanamente posible para que yo saliera adelante. Y los 20 centavos, yo soy nativo de la ciudad de Tegucigalpa, criado ahí en el pavimento, y mi madre 20 centavos los ocupaba para ir en bus 10 de ida y 10 de venida, y ella prefería caminar kilómetros para que yo comprara un borrador, un lápiz. Y me acordé cuando ella me daba 20 centavos y sentía que le iba a defraudar, aparte de que ella iba a traer a los bolos de mi casa, que eran mis tíos, mis primos, a las calles o a los estancos o a las postas, y las palabras que ella me decía que era pobreza y miseria eso. Así que yo le dije a aquel amigo: fíjate que yo no bebo. Aquel muchacho se enojó y me dijo: ah, usted es un maricón, hoy se hace hombre, hoy échese su primer trago para que se haga hombre. Y aquellas palabras me ofendieron a mí porque pensé yo: ¿qué tiene que ver un trago con la hombría? Y le dije yo: de repente vos necesitas un trago para sentirte hombre, yo no necesito un trago. Se molestó por mis palabras y me quiso agredir y se metió uno de mis mejores amigos y me dijo: Joaquín, no le hagas caso a ese tonto. Y me dijo y me llevó para un lado y en lo que me está llevando me va diciendo: beba porque es mi amigo. Esas palabras me ofendieron más porque dije yo: la amistad no genera ningún problema en un ser humano. Yo sabía que venía de una familia de alcohólicos, no sabía si yo traía el defecto de fábrica. Así es que le dije yo: amigos como vos no necesito enemigos. Y me convertí desde ese momento en Joaquín el aburrido, el tonto, el tarado, el imbécil, y me gustó. Porque siempre me gustó estar aparte porque no quería tener problemas con ningún vicio porque yo iba a las aulas a estudiar porque quería sacar a mi familia adelante. La pobreza y la miseria donde yo había nacido no era para estar jugando. Y yo decía que mis generaciones iban a vivir mejor que lo que a mí me tocó. Que si mi padre y si mi abuelo hubieran hecho el trabajo que a ellos que les correspondía, yo hubiera estado en mejores condiciones, pero que ellos no habían luchado por mí. Así que yo iba a luchar por los que vinieran atrás de mí. Así es que me convierto en un buen estudiante y ya estoy ya caminando por hacerme perito mercantil y contador público, que fue mi primera carrera, y apareció aquel hombre en casa. Y cuando apareció el hombre en casa, le fui a decir a mi mamá, ¿qué hace ese varón aquí? Mi mamá me dijo, ¿te acordás de él? Sí, es mi papá. Pero, ¿qué hace? Yo le voy a romper la ropa, se la voy a quemar, se la voy a sacar de la casa, porque ese hombre no debe estar aquí. Me acordaba aquellos momentos que yo necesitaba de él y no estaba. Así que ella, mi mamá, me dijo, ¿sabes qué? Hacer la función de hijo, que eso te corresponde, que yo voy a hacer la función de esposa, que eso me corresponde a mí. Yo, aquellas palabras me sonaron como a traición, que esa señora estaba enamorada más de aquel varón y que a nosotros no le interesaba, pues porque habíamos sufrido tanto por el abandono de aquel varón. Así es que cada vez que tenía la oportunidad le decía, mamá, yo voy a trabajar más, córralo, sáquelo de la casa, él no necesita, nunca proveyó, nunca hizo nada. Así que ya ahora que ya estamos por graduarnos, ¿qué viene a hacer aquí? Solo a burlarse y a reírse de nosotros va a venir. Pero mi madre siempre me decía, hacer la función de hijo, que es lo que te corresponde, que yo voy a hacer la función de esposa, que eso me corresponde a mí. Así es que me gradué de perito mercantil en diciembre. En enero ya le había dicho a mi compañera de estudio, de que era mi novia del aula, que si nos casábamos, ella 17 años y medio, yo 19, y ella me dijo que sí. Así que la senté y le dije, solo vamos a tener dos hijos, no me importa si son varones o niñas, y vamos a emprender este negocio de la familia. Me voy a ir a estudiar a la Universidad Nacional, me fui a estudiar ingeniería en electricidad, soy ingeniero en electricidad, y ella se fue a estudiar derecho. A los 15 días me acordé que necesitamos una cama para dormir, porque la luna de miel la habíamos pasado en el suelo. Le fui a decir a mi suegra que me podía prestar una cama, y me la prestó ella y emprendimos de esa manera. Yo soñaba ser un empresario, y un empresario de fama, de nombre, de sacar la pobreza de mi casa, de mi hogar. Y yo me acuerdo que cuando nació mi hijo, el mayor, que lleva mi mismo nombre, él se llama Joaquín Antonio Salgado Mejía, yo soy Ochoa, Salgado Ochoa, y yo miré algo precioso en aquel niño. Volteaba a ver sus manos, sus ojos, su rostro, miraba su cuerpo y decía, qué bello es ser papá. Y se me decía como imposible que esas cosas tan bellas hayan nacido de mí. Recuerdo que lo levanté y lo puse hacia arriba y dije, a este niño no le va a faltar la comida, no le va a faltar el estudio, va a salir de esta nación a hablar más idiomas que mí, porque va a tener un papá que lo ame, que lo cuide, que le proteja, porque va a estar ahí para él. Cuando lo puse en la cama, lo que miré en el rostro de él fue mi rostro, y en el rostro mío, el que lo estaba levantando, era el de mi papá. Eso era lo que yo deseaba para mí, pero no lo había tenido. Y volteé a ver todo mi entorno y miré pobreza y miseria. Y dije, el niño no tuvo la culpa de nacer. Fui yo que lo traje a este mundo, así que yo voy a estar humanamente posible a hacer todo para que irse adelante. Y emprendí negocios. Y emprendí un negocio, crecí un poquito y quebraba. Otro negocio, crecía otro poquito y quebraba. Otro negocio, crecía y quebraba. Todo lo que llegaba en mis manos estaban secas, que se quebraban todos los negocios. Pero no me estaba fijando que semana a semana llegaba aquel señor al lugar donde yo me había ido largo de la casa a verme. Y cuando él entraba, se me caía el rostro. Y decía, ¿qué viene este viejo sinvergüenza? A reírse y a burlarse de mí. Si nunca estuvo cuando yo lo necesitaba. Y corría a agarrar a mi hijo y a mi hija y les decía, príncipe, princesa, los amo. ¡Qué hipócrita!, decía yo. ¿Cómo es posible que sea tan mentiroso y se venga a reír de mí a mi propia casa? Si a mí me hubiera amado, estoy de acuerdo que ame a mis hijos y que les diga esas palabras tan bonitas, pero a mí nunca me las dijo, y ¿cómo es posible que se venga a reír de mí? Pero el hipócrita era yo, que le decía, papá quiere más comida, papá quiere más refresco, necesitas algo. No le decía, te odio, no te quiero ver aquí, no vuelvas, sino que sencillamente con hipocresía le decía papá. Y le decía a mis hijos que le dijeran abuelo.
5: Así que a la edad de 27 años marca mi historia. Es que yo salí a despedirlo como siempre lo despedía cuando me iba a visitar. Y salía con mis hijos de la mano. Y díganle adiós, abuelo. Díganle adiós, abuelo. Y yo le decía, adiós, papi, adiós, papi. Y cuando le estoy diciendo así, mi papá dio la espalda. Y cuando dio la espalda, vino una voz sobre mí que me dijo, ¿por qué señalas a ese hombre? Tú sabes su pasado. Tú sabes quién fue su padre, quién fue su abuelo. Aquella voz me confundió y me fui al cuarto porque me daba pena ponerme a llorar frente a todo mundo que estaba ahí en esa sala. Y yo recuerdo que allá en el cuarto la voz me termina diciendo en mi interior, ese fue el único hombre que puse en la tierra para que fuera tu padre. Y aquella voz me hizo llorar mi interior y estuve toda la noche llorando. Así que inquieto me fui a buscarlo el día siguiente a la casa de mi mamá y le invité a que fuera conmigo a dejar a mis hijos a la escuela, porque yo decía que lo bueno y lo malo mis hijos lo iban a aprender de mí, no de nadie, porque yo iba a tener ese tiempo para disfrutarlos, para gozarlos, para saber qué es lo que ellos pensaban, qué querían, cuáles eran sus sueños, cuáles eran sus anhelos. Y no me di cuenta en qué momento mi papá ya era mi amigo, caminaba conmigo para arriba y para abajo. Y lo invité a formar un nuevo proyecto que tenía, que fuera él mi jefe de personal de la empresa que estaba formando. Y desde ese día hasta el día de hoy, todo lo que mis manos tocan prospera. La pobreza y la miseria de mi casa se fue. Aquel niño pobre empezó a caminar con presidentes de esta nación, un empresario fuerte en la ciudad de Tegucigalpa, directivo de uno de los mejores equipos de fútbol de la ciudad de Tegucigalpa. Mandó a sus hijos a estudiar al extranjero, tienen dos carreras universitarias, tres idiomas. Y el niño aquel caminaba de una manera que no sentía que él era el que podía. Tenía un grave defecto, un enorme defecto. Era un ateo, un hombre que odiaba a Dios, un hombre que decía que Dios no existía, que los poderosos se aprovechaban de la ignorancia de todo un pueblo porque no estudiaba. Y que ellos lo que hacía era someterlos a los regímenes de ellos a través de la religión. Porque el opio de la sociedad se llamaba religión. Yo sentaba a mi hijo y a mi hija y les decía, no van a creer en Dios. Porque Dios solo es para la gente que de mente débil. Pero nosotros tenemos influencia. Nosotros tenemos inteligencia. Nosotros somos estudiados. Nosotros vamos a salir adelante. Y no me vengan a decir ustedes aquí a mi casa que creen en Dios, porque eso es una mentira. Así lo doctrinaba yo a mis hijos desde muy niño. Así es que en el 2006 sufro un atentado contra mi vida. Me cruzaron un carro, me quieren sacar a mí o a mi esposa, no sé si a ella o a mí, porque sí nos cruzaron un carro, salió un postulado por una puerta y el otro por la otra, y uno se queda esperando en el carro y le pregunto a mi esposa, ¿qué hacemos? Y en ese momento que están queriendo abrir las puertas con las armas, me dice, vámonos, yo prefiero morir que antes que lo lleven a usted o me lleven a mí. Le di vuelta a aquel carro que estaba al frente de mí y salí huyendo. Me agarraron a tiros y por toda la influencia política y que tenía de negocios, y uno de mis abogados de una de mis empresas era el abogado de la policía. Llegó la policía a los 10 minutos y hubo un perito de la DGIC, experto en balística, que me dijo, yo que usted estaría de rodillas en una iglesia dándole gracias a Dios porque le dio una segunda oportunidad de vida. Me reí de él y él vino y me dijo, usted me dice, ¿es ateo? Sí, yo soy ateo, le digo. ¿Cómo venga a decirme usted que yo le vaya a una iglesia? Y me dijo él, ¿usted en qué rama es profesional? Soy ingeniero en electricidad. Ah, físico. Sí. En las aulas les enseñan la trayectoria de los ojivas, de los proyectiles. Sí, nos enseñan eso. Venga, mire, me dice. Y me enseñó cómo había entrado por la puerta, por el vidrio de atrás, donde me habían agarrado tiros, y que venían de la cabeza a la espalda. Y no salieron ni siquiera por el vidrio del frente ni hacia un lado. Como que alguien les haya agarrado y los haya puesto a un lugar diferente. Y me dijo, ¿eso qué es? No le hallé lógica, pero sí le hallé la soberbia y la altivez que mantenía. Y le dije, eso se llama suerte, no Dios. Pero voy a caminar mejor ahora con mi Dios. Y empecé a caminar con guardaespaldas, una 9 milímetros, una SKS, tres guardaespaldas para mí, para mi esposa, para mis hijos guardaespaldas, y mi vida cambió. Aquel niño pobre ya había perdido la libertad y había perdido la privacidad. Era horrible ir de ciudad en ciudad teniendo una patrulla que lo conduciera a uno, porque iban siempre la gente detrás de uno, iba a los hoteles, iba a los estadios, y tenía que estar siempre en ese, cuidándome esa parte. Esa fue mi peor etapa de mi vida. Y en ese momento estoy de esa manera, cuando uno de los guardias se reporta enfermo, otro reporta día libre, o franco, como le llamaban ellos, y me dijo el jefe que le gustaba, me va a tocar solo andar a usted cuando voy. Me voy, y en el camino que voy hacia ver unas tiendas, unos negocios al centro de Tegucigalpa, encuentro que le llaman a él por teléfono que la mamá está grave en el hospital y que necesitan una pinta de sangre. Me dice, ¿qué hago, ingeniero? Vete, me llamas cuando termines, que yo hoy no iba a saber que yo ando solo. Ese día yo conocí una dama y la empecé a frecuentar y la convertí en mi amante. Y aquella casa, aquel lugar que yo tenía, se me destruyó. Mi esposa ya no me quería ver, mis hijos ya no me querían ver. Ya habían venido del extranjero profesionales, ya habían terminado sus estudios y se me volvieron mis enemigos. Mi esposa se encerró en un closet, se quiso quitar la vida. Mi hijo me fue a reclamar y me dijo, papá, mire qué está haciendo por mi mamá, por favor haga algo. Yo le dije, ¿usted quiere que yo siga viviendo con una señora loca así como su mamá? Ella estaba con psicólogo, con psiquiatra, con antidepresivos, porque ella no le cabía en su mente que aquel hombre que había conocido de la edad de 19 años le estuviera fallando. Habíamos formado las empresas juntos, habíamos crecido juntos, y no podía creerlo ella, y había entrado en esa etapa de depresión. Y le dije a mi hijo, no me interesa ya estar con su mamá, porque su mamá es una loca. Mi hijo agarró odio y rencor sobre mi vida, y me fui, me acuerdo ese día, y las empresas se volvió una guerra. Yo mandaba una orden a mi hijo para que hiciera las cosas, porque él ya había venido del extranjero para hacerse cargo de ellas, y él siempre me contradecía. Las empresas no manejaban, no se iban hacia arriba, sino que había una pugna entre la familia. Pero en ese momento estaba yo y aquella mujer que era mi amante, sí necesitaba de Dios, porque a ella le gustaba beber, parrandear, andar en los karaoke, andar en los bares y todo, y yo nunca lo iba a aprender, porque yo nunca lo había aprendido. Así es que le dije yo a ella que la iba a llevar a una iglesia, porque yo quería que ella cambiara. Fue horrible para mí entrar a una iglesia, un hombre que no creía en Dios. Sentía que algo dentro de mí se retorcía. Había algo dentro de mí que no me permitía entrar a una iglesia. Yo cambiaba hasta ceras de la iglesia. Pues si esta era la iglesia, yo me iba al otro lado de la calle. Y si había un negocio de música cristiana que estaban ahí con música cristiana y vendiendo, yo sencillamente me salía y yo decía, qué ignorante. Pero con aquella mujer yo empecé a querer llevarla a esa iglesia. La empiezo a llevar, pero no cambiaba. Así que la llevé a un restaurante y le dije, ¿sabe qué? Hasta aquí terminamos. Yo no voy a andar viéndola de cómo se está destruyendo su vida, porque yo aún, sin creer en Dios, nunca tuve ningún vicio. Así que, por favor, aquí terminamos. Y escuché de su voz, de su corazón, que salió un alarido, que me dijo, ayúdeme, por favor. Hay algo dentro de mí que hace cosas que no quiere hacer. Usted sabe que ya me llevó a las iglesias y me ha querido que yo cambie, y no puedo. Yo no puedo, ayúdeme. Y me acordé de aquellos hombres que me habían invitado durante 19 años a fraternidad. Me estuvieron invitando año con año para decirme que una fraternidad podía cambiar mi vida. Y me acordé de llevarla a ella. Ahí la llevo, se transforma su vida. Y yo no quería pertenecer a fraternidad. Nunca quise pertenecer a fraternidad, porque yo decía que la fraternidad era para gente débil. Y estaba en un lobby de ese hotel donde yo la llevaba, y ahí me invitó un hombre a formar un capítulo. Fui a formar ese capítulo. Los demás se retiraron, todos los que invitaron, solo me quedé yo. Y ahí empieza el proceso de hoy ser fraterno. Aquel hijo que me había dicho que me odiaba, llegó a la fraternidad. Tuvimos la oportunidad de estar en un Sahel, porque mi hijo le había nacido el niño con el cráneo fracturado, porque el doctor le prestó demasiada fuerza al cráneo y le fracturó el cráneo, una mala práctica. Y dijeron que el niño era un niño vegetal y que no iba a reconocer los colores, que solo iba a durar hasta los 2 años, pero con una operación en el extranjero ese niño podía estirársele la vida hasta los 5, pero que iba a ser un niño vegetal. Que nos fuéramos preparando porque íbamos a ser la familia de un niño vegetal. Mi hijo lloraba. Así que tomó la decisión en julio del 2012 de ir a un seminario avanzado para entrenamiento de líderes, un Sahel. Y allá nos pidieron a nosotros que nos pidiéramos perdón. Dijimos con la soberbia que no era tiempo, que no estábamos preparados. Y después en la noche del sábado hay una conferencia que se llama La Promesa del Padre. Un loco al frente grita y dice: alguien que viene aquí por su milagro, que pase al frente y que lo declare en el nombre de Jesús. Y ese milagro se lo lleva para su casa. Yo miré a mi hijo que se levantó y se fue al frente. Y dice: mi hijo ha nacido con el cráneo fracturado, una mala práctica. Dicen que va a morirse a los 2 años. Yo declaro que mi hijo es sano en el nombre de Jesús. Cuando dijo eso, se quiere caer y se suelta en llanto y en llanto. Y me dice frente a más de 300 hombres: padre, pase al frente. Hay una voz aquí que me está hablando. Dice que yo estoy jugando con la salud de mi hijo. Mi hijo se va a morir si yo no le pido perdón. Yo olvidé cuando usted me decía que era un hijo de un ganador. Yo olvidé cuando usted me llevaba al parque a jugar, cuando me llevaba al partido de fútbol, cuando saltábamos en las camas y mi mamá se enojaba y nos dábamos con las almohadas. Yo olvidé cuando usted cocinaba para nosotros, para enseñarnos, y nos sentaba y nos acobijaba. Y cuando retozábamos dentro de la casa y que hasta jugando fútbol dentro de la casa, y mi madre se enojaba y nos decía que nos castigaba porque usted nos hacía esos juegos. Y yo olvidé todo eso, porque cuando usted destruyó la casa, el hogar, yo prefería haberlo muerto, y había contratado sicarios para quitarle la vida, porque decía: muerto el perro, se termina la rabia. Y hoy me dice una voz que si yo no le pido perdón a usted, mi hijo se va a morir, perdóneme. Ese día regresé con mi corazón destrozado, pensando que aquella humillación de mi padre a la edad de 7 años, yo la había superado con mis hijos, y yo había sido igual o peor que mi padre. Así que regresamos a Tegucigalpa, y cuando regresamos a Tegucigalpa, el médico ya tenía el hospital en el extranjero para irlo a operar, porque decían que con una fractura en el cráneo, volverlo a poner el hueso en su estado normal, lo iban a poder recuperar. Y hacía más exámenes y más exámenes y más exámenes, y no sabía qué estaba pasando. El doctor le dijo: vengan, miren qué le hicieron ustedes al niño, y vamos a ver los exámenes. El hueso está en su estado normal, y todos los exámenes dictaban que era un niño muy inteligente. Hoy ese niño tiene 13 años, está para cumplir 14 años. Hoy es el número 1 del aula. Lo eximieron hace poco, no le permitieron hacer exámenes. Habla su segundo idioma desde la edad de 7 años. Ahorita una escuela de básquetbol de Estados Unidos lo está patrocinando para poder estar allá en un campus, porque le han visto el potencial para ser uno de los jugadores de su escuela. El niño aquel que dijeron que no iba a poder ni caminar porque iba a morir a los 2 años, hoy es uno de los referentes que Dios existe en mi casa. Así que nos volcamos a las calles, a las cárceles, a los hospitales, y empezamos a llevar el mensaje de Dios. El ateísmo se me fue. Mi casa empezó a tener paz. Aquella mujer que no me quería ver, aquella mujer que me había corrido de casa, aquella que decía que no me iba a permitir nada, empezó a perdonarme, porque Dios tenía algo muy grande. Así que no sé cuál fue el propósito de Dios en mi vida, sinceramente. Pero aquel hombre que juró que a la edad de 65 años iba a conocer el mundo, y que iba con todo el dinero que puede hacer, iba a disfrutarlo. Nunca pensó que iba a estar Dios en su vida. Hoy puedo decirle que el 95% de mi tiempo lo dedico a la fraternidad para llevar el mensaje de Dios y la esperanza de que hay un Dios vivo que transforma, que cambia, que restaura. Aquella mujer con la que yo tenía el adulterio, un día me sentó y me dijo: yo hoy reconozco que soy hija de Dios. Yo reconozco que la identidad de hija, yo a usted lo miro como un hombre que va a formar capítulo. Yo a usted lo miro un hombre que va a llevar el mensaje de Dios, que va a ser un capacitador, va a ser un directivo y va a andar por todo el mundo. Yo ese día me había reído de ella y me había burlado porque decía que ella de seguro tenía algo otro hombre y que lo que quería es deshacerse de mí, porque me terminó diciendo: yo voy a estar de rodillas ante Dios para que vuelva el amor para su casa, para su hogar, para su esposa, para sus hijos, porque yo no me vuelvo a acostar porque sé que soy una hija de Dios. Hoy mi vida se ha transformado. Tengo un hogar muy bonito, muy lindo. Tengo 3 nietos, tengo 3 hijos y mi casa empezó a organizarse. Hoy estoy aquí en la ciudad de Lanchito.
1: Pero lo interrumpo. Pero cuénteme, porque me tiene inquieto, cómo, y aquí en el testimonio no nos interrumpen allá, pero como aquí es otra cosa, ese paso para dejar el ateísmo, ¿cómo fue ese momento para que usted le caer el daime que si hay un Dios que existe?
5: Fíjese que estaba como dice uno, como pantalón o ropa de mecánico.
1: Ok.
5: Todo percudido. Fui varias veces y no me entraba.
1: Ajá. Hasta
5: que ya miré en mi casa lo que ocurrió. Y yo miré gente levantarse de sillas de rueda. Ajá. Aquel hombre que juró que a esa gente le pagaban. Hoy yo puedo dar fe de que una señora que yo mismo la subí a la silla de rueda. Yo con el esposo la montamos al carro, la llevamos a un capítulo de damas, a un grupo de damas. Se levantó de esa silla de rueda y me dejó con la boca abierta.
1: O sea que usted seguía siendo fraterno, pero seguía siendo ateo.
5: Tuve como...
1: Pero nadie sabía eso, solo usted y Dios.
5: Solo es que la verdad siempre la va a saber solo Dios.
1: Entonces usted era cínico.
5: Era de las personas que siempre uno...
1: Daba una cara que estaba full fraternidad, pero claro. Tenía la gran carga que era ateo, que... Todos esos que estaban ahí estaban paseando, haciendo nada, y usted pues iba como que estaba bien, yo soy parte de ustedes, pero no creía en Dios.
6: El presidente de ese tiempo, si le decían que le pidiera a Dios un carro.
1: Préndalo, dale.
2: Si le decían a él, pídale a Dios un carro, bueno, nuevo de paquete que Dios lo regale, él decía, yo tengo pisto para comprarlo. Si le decían que le pidiera a Dios por la salud de un hijo, él decía, tengo para pagar los mejores médicos, ¿cierto lo aprecio?
5: Sí, y aquí hay algo muy lindo. Hay algo que no puede comprar. No podíamos comprar la salud de nuestros nietos.
1: Está bien.
5: No podíamos pasar una tarjeta y un cheque.
1: Ok. Pero cuénteme exactamente en qué momento deja el ateísmo y se convierte y acepta que Dios es el único poderoso salvador.
5: El ateísmo sale poco a poco de uno. No es que es una vara mágica. Dios no es una vara mágica. Dios le cumple a usted de acuerdo a su corazón. Le pesa su corazón. Y unos van en el transcurso y el mío fue... poco a poco, hasta llegar a creer, ahora ya no pienso que ya no existe Dios. Ahora sé que existe Dios. Ya en mi corazón habitó. Se le dio la oportunidad a través del servicio.
1: O sea que su cambio del ateísmo a saber que existe Dios fue progresivo. Dios le fue diciendo, mira, a ver, te voy a ir mostrando cómo esta doña que no camina puede caminar, como tus nietos se van a sanar. ¿Qué más? ¿Qué otros ejemplos?
5: El ejemplo de mi tercer hijo. Ajá. Mi tercer hijo estaba en la calle, o sea, un niño que había nacido en la calle. La mamá tenía sida, el papá tenía sida. Era un hombre de una mara, o sea, acababa de salir de la cárcel. Y la mamá, ella era una prostituta. Entonces el niño tiene 13 meses, él me lo entrega y me dice, cuídelo, ámelo.
1: ¿El hijo de quién?
5: De esa persona.
1: Ajá, muy bien.
5: Entonces se está muriendo el niño. Y me dice, cuídelo y trátelo como su hijo, porque yo no tengo amor para darle. Entonces cuando yo miro a aquel niño, miro lo que mi padre no quiso hacer conmigo. ¿Qué no quiso? Educarme, guiarme.
1: Pero usted seguía siendo ateo en ese momento, pero ya va.
5: Ya voy caminando.
1: Ajá. Ya va creyendo que Dios lo puede hacer.
5: Ya va caminando y ahí algo que me dijo el niño que siento yo que me tocó mi corazón fue que cuando él llega en la casa, llega en estado bien deplorable, muriéndose, ¿verdad? Me acuerdo que llevaba hasta piojos en las cejas, en todos lados. Y usted le olía la piel y era resistol, el pupú a resistol y todo le olía mal. El niño apestaba. Y yo recuerdo que cuando caminaba ya conmigo, empezó a caminar y me ponía la manito aquí en la espalda cuando yo manejaba. Y un día yo tocaba la manito aquí, como sintiendo que decía el niño, es mi anca, es mi protector, no me vas a olvidar, no me vas a dejar tirado, porque confío en ti. Entonces vengo yo y le pregunto, ¿por qué le gusta a usted andar conmigo? Y él me dijo, porque lo amo, 3 añitos. Y le pregunto, ¿y por qué me ama? Porque Diosito me puso al lado suyo para cuidarlo. Ese niño fue el que fue a unir la familia.
7: Está bien.
5: Aquella mujer que no me quería ni ver, que había jurado que me iba a mandar sin boxer, porque sencillamente ella le había dañado, empezó a tener amor por el niño y empezó a unirse poco a poco a mi casa, que hoy, sinceramente, se olvidó todo el pasado y empezamos a convivir. Ese niño es el que me espera todas las noches. Hoy tiene 11 años.
7: Muy bien. Entonces, así fue que rompió la teía.
5: Viendo todas las cosas que Dios...
1: Bueno, puede... terminamos en 3 minutos.
5: Vamos a terminar con la oración. Para
1: ok,
5: que
1: a todos los radioescuchas ahí, así como escuchan la última de los Temerarios, de los Bukis, de los Johnny, de los Broncos y todo, porque esta es una radio ranchera, ¿verdad? Y todo. Así también ahorita súbanle, porque este es un mensaje de Dios, es de propósito, el hecho de que el presidente a nivel nacional esté aquí. No es una guasa, ni es un accidente, es un propósito. Él ha decidido hoy que escuches esto. Si él pudo de esto, perfectamente vamos a poder nosotros.
5: Bueno, ahí donde están cada uno, es aquel que pueda tener la oportunidad de cerrar sus ojos, inclinar su rostro, pero que sobre todo, no importa dónde anden, abran su corazón. Van a aprender a decir una oración que yo aprendí en esta fraternidad. Esta oración que yo di. Padre Celestial,
7: Te doy gracias
5: por mi vida,
7: por
5: mi familia,
7: por
5: mi trabajo.
7: Hoy
5: reconozco que soy un pecador, que he pecado
7: contra usted
5: y contra el cielo.
7: Me arrepiento
5: de todos mis pecados, y le pido
7: a usted
5: que sea usted
7: viviendo en mí,
5: porque reconozco a Jesús como mi único
7: y suficiente
5: Salvador de mi vida. Gracias, Padre. Todo esto se lo he dicho en el nombre de Jesús. Amén.
1: Amén. Un aplauso, muchachos. Bueno, pues de esta manera el capítulo de Radio Ranchera de Actualidad Informativa cierra su sesión. Lo volveremos a tener cuando, presidente, porque ya vi que vino Lanchito la primera vez.
5: Sí, cuando me inviten los amigos, porque siempre estoy anuente a ver donde Dios me pueda mandar.
1: ¿Cuál es el itinerario de este hombre, Carlitos?
3: Pues ahorita está el cierre del avivamiento. Ahorita que salga a las 5 va para ahí, pues el evento que está ya, el cierre del avivamiento que se ha venido desarrollando en un Lanchito desde el día martes. Se han visitado el sector de Valle Arriba, pues la ciudad.
1: Ustedes no han dicho nada de ese avivamiento.
3: Y hoy, aquí. No es que no ha escuchado usted, porque si hablamos, ¿para qué?
1: ¿Por dónde hablaron?
3: Por aquí.
1: No, yo no estaba cuando hablaron nada.
3: Aquí mencionamos el avivamiento.
1: ¿A quién entrevistaron?
3: Aquí lo mencionamos porque Bardal les manda la información y yo también. Mm. Entonces, sí, el avivamiento se le ha dado y en términos espirituales fue muy exitoso. Fue muy exitoso, sí, ¿verdad? Solo el grupo donde andaba su servidor este día. Pues aquí traigo algunos datos. Hicimos, nosotros hoy hicimos 17 eventos estratégicos.
1: Rapidito.
3: 17 eventos estratégicos y comenzamos a las 8:15 de la mañana y hicimos el último evento a las 2:35. Llegamos a un total de 158 personas.
1: Está bien,
3: captado. Entre ellos hay mujeres, hay niños, hubo reconciliaciones entre hijos y padres. Mire, gente que con cáncer, gente que había retirado la fraternidad descontrolada, ¿verdad? Emocionalmente, en llanto y todo, porque pues fueron tocados, recibieron, fue una comitiva fuerte la que andaba.
1: ¿Y cuántos fraternos andan además del
3: presidente? No manejo el dato exacto, fíjese, pero de afuera vinieron un grupo de Ceiba vinieron unos grupos allá a apoyarnos acá, y están los capítulos de acá de Olanchito, que tenemos muy siete, ¿verdad? Que están trabajando acá en la zona, coordinados acá con el director zonal, el doctor Henry Urbina, y la verdad que fue un evento muy bonito. Y hoy viene ya el presidente a hacer el cierre ya de este avivamiento. Para el día, ya mañana se instala, verdad, un encuentro zonal allá en Tocoa, Colón. Y o sea, ahorita ha habido muchas actividades acá.
1: Excelente. Bueno, presidente, pues bienvenido. Gracias. Regrese cuando quiera. Ya le dieron jamón y miel, o no le han dado nada.
5: Todavía me han prometido varias veces.
1: Ah, ¿no? Carlitos y Bardales.
2: Ya está. Tiene que probarlo.
1: Sí, pero en miel pídalo. Sí,
2: solo que el que lo prueba vuelve.
5: Sí, así dicen.
1: En miel. Pero pídalo en miel, porque si no se lo dan en miel le van a mentir.
5: Pero ya he venido y no me han dado, y he bebido.
1: Sí, no, está bien. No sé. Dígale a Ricardo Cruz, ay, me jamo en miel, dígale. Pero en miel pídaselo.
5: Bueno, está bien.
3: ¿Y ya sabía que se casa Ricardo, presidente?
5: Sí, sí me dijo.
3: Sí, a Ricardo.
1: Ahí vuelve.
5: Ahí vuelvo.
1: Sí. O la va a hacer allá en Altas Alcurnias, de seguro.
5: No, tiene que hacerla aquí con su pueblo.
1: Sí, es verdad. No, ya digo, porque de repente ya está en otra liga.
3: No, Ricardo siempre creo que es localista, ¿verdad, presidente?
1: Está bien. Sí. Vale, vale, vale.
3: Presidente, antes de que se vaya, pues ahorita ha habido una... Durante su gestión hemos sentido que lo ha respaldado mucho Dios. Han logrado ya el acceso de la FINEC a diferentes instituciones de gobierno. Hemos visto ahí una muy buena comunicación con el presidente, sí, del Congreso y otras autoridades.
5: Sí, es que creemos que cuando gobierna gente de Dios, el pueblo se alegra.
1: Así es.
5: Porque...
1: ¿Y cuando gobierna el impío?
5: El pueblo...
2: Llora.
5: Gime, llora, se maltrata. Entonces nosotros creemos que todos tienen el derecho de conocer de Dios.
1: Como unos de libre que decían que no creían en Dios, va aquel de la gorrita.
3: No, lo primero que hicieron y lo que yo le...
1: Bueno, pero usted no es de libre, ahora es de libre.
2: No.
3: Una de las cosas que yo
2: le... Que se vanagloriaban, o sea, se pomponeaban fuerte el pecho, o sea, con orgullo, que no creían en Dios.
1: El grío, no creen.
2: No, es que no solo el grío.
3: Yo sin ser cristiano, ¿verdad? En ese momento yo rechacé que la primera acción, que yo sabía que les iba a marcar algo malo durante toda su gestión, fue haber traído a una bruja colombiana para que les hiciera una limpia, supuestamente, habiendo acá, sí, pastores, sacerdotes y alguien que pudo haber ido a orar ahí en el nombre de
1: Entonces
3: Jesús.
1: Dios, o sea, no encontraba apertura ahí, ¿va?
5: Sí, fíjese que la verdad de las cosas que nosotros teníamos capítulos en el Congreso, capítulos en la Casa Presidencial, antes, y ahí lo cerraron. Las cárceles fueron cerradas y no podíamos accesar a las cárceles.
1: Pero ahora Dios ha abierto esas puertas.
3: Mire que dentro de su trayectoria, este hombre ha tenido mucha conexión en las cárceles. Estando él ahí dando diferentes eventos, llegaron cartas de libertad de gente que no se la creían, pues, y él tampoco. ¿Eh?
5: Sí, es que es la experiencia dentro de fraternidad, cuando usted da el servicio, va viendo muchas cosas.
1: Está bien.
3: Ok, el presidente del Congreso, pues él fue fraterno, ¿verdad? Y con la llegada de ustedes...
5: Es fraterno. No es que fue, es fraterno.
3: Pero eso fue lo que él dijo, ¿verdad? Él dijo que él había pertenecido.
1: Nada más que está de vacaciones como teca.
5: Como teca, que le pasa que están ocupados.
1: Sí, están de vacaciones.
5: Pero hay algo que hay que entender. El papá de Nelson, que es el secretario, fueron fundadores de casi toda la zona sur. Y fue el que abrió Nicaragua, en la zona de Nicaragua.
3: Papá de Tomás Zambrano.
5: Sí. Y él iba con ellos. O sea que él conoce.
1: De la semilla. Por eso es que él está entendiendo que si Dios lo ha llevado a ese puesto, porque es Dios el que pone y quita reyes,
5: claro,
1: pues él tiene que darle apertura, ¿verdad? Porque pues ese es el negocio de Dios.
3: Pues. Y se ha armado ahí pues un grupo legislativo de intersección.
1: Claro.
3: Sí. Que eso, pues... Y hablándole en el tema espiritual, el presidente tiene un impacto fuerte.
5: Nuestro trabajo es llevar el mensaje.
3: Sí.
5: Dios sabrá qué va a hacer con los corazones de ellos.
2: Precio, una pregunta a Ricardo Cruz. Si el cálculo no me falla, ¿está a las puertas de ser conferencista?
5: Fíjese que con Ricardo Cruz, ahorita en los últimos tiempos que vine aquí, empecé a conocerlo. Y lo que Dios diga va a ser, ¿verdad? Porque la verdad de las cosas es que... está llamando un equipo nuevo a fraternidad para volver. Si ustedes están dispuestos a servirle a Dios de otra manera, pues están las puertas abiertas para
1: así llegar. Va a ser. No, Dios no se equivoca en sus escogencias. Y si decide escoger a Ricky, pues bienvenido, ¿verdad?
3: Sí. Le bueno. Manda saludos la hija de Teca Funes. Dile a mi presidente que le recomienda a mi papá, dice.
1: No, estamos bien. Está contento.
5: Está
1: se siente como mimado. ¿Va?
5: Me siento en casa. Siempre sí. Me siento
1: como
5: en
1: que
5: casa.
1: Ya día long time nos conocíamos.
5: ¿Va? Sí, es que el espíritu de Dios.
1: Así es, sí. El mismo equipo.
5: Es el mismo equipo.
1: Nada más que yo soy español, usted es Motagua. ¿Va?
5: No.
1: ¿Qué es usted?
2: Olimpia.
1: Olimpia.
5: Yo soy Olimpia.
1: Ah, muy bien.
2: Si no, yo estuviera por allá.
1: Está bien. Está bien. Bueno, presidente. Dios me lo bendiga. Y no ha sido fácil la tarea que Dios le da, pero Dios no le pone cargas a quien no puede llevar.
5: Muchas gracias.
1: Usted es un escogido, usted es un bendecido, Dios lo tiene ahí y Él sabe por qué lo tiene.
5: Muchas gracias.
1: ¿Estamos claritos?
5: Muchas gracias.
1: Mande a la pausa, pues, presidente, porque usted tiene sus empresas y nosotros vendemos publicidad para comer aquí.
5: Bueno, muchas gracias por estar aquí en este espacio. Los mandamos a los que nos sostienen.
1: Como sí, a la comida de los niños.
5: A la comida de los niños, o sea, un espacio publicitario.
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1: Son las 5 de la tarde con 13 minutos.
2: 5 de la tarde, 13 minutos.
0: Continuamos con más informaciones después de haber escuchado este importante testimonio del presidente a nivel nacional de la Fraternidad Internacional de Hombres de Negocio del Evangelio Completo. Han llegado lámparas, abogado.
1: Sí, 263 lámparas y va por menos.
0: ¿Cómo las van a repartir? ¿Cómo las van a instalar?
1: Estas entiendo que vienen para la ciudad y las que son reparadas van para muchas aldeas. Estas son exclusivamente para la ciudad porque hay un problema serio de lámparas aquí en Olancito. Y las aldeas deberán entender que en la ciudad como que se altera más el orden. A veces tiene que estar bien iluminado. El maestro Tilio Vázquez iba por un número X de lámparas, pero lo sorprendieron. Y ojo, que entre más lámparas se coloquen, más el acceso para que le den más lámparas de la Ceiba. Así que el problema de lámparas prácticamente eliminado aquí en la ciudad de Olancito. El maestro Otilio Vázquez, en compañía de la gente de Copeco, el día de ayer estuvo por la Ceiba. ¿Motivo específico de esta visita?
3: Gracias al pueblo de Olancito porque lo están dando más beneficio para este pueblo, esta ciudad. El día de ayer fuimos a la Ceiba a traer unas lámparas que de repente la idea de nosotros y del jefe eran menos y al final nos dieron 265 lámparas donde necesitábamos un camión o un espacio más grande para traerla. Entonces hablamos con el ingeniero José Molina, donde él puso a nuestra disposición el camión para traer estas lámparas. Y gracias a él y a la gestión del diputado y del alcalde pudimos traerla porque si no, las lámparas ahí estuvieron esperando traerlas por partes.
1: En cuanto a Olancito y aldeas, ¿cómo van a ser distribuidas? ¿En qué porcentaje de las lámparas?
3: Lo que traemos el día de ayer ya viene para Olancito, pero hay lámparas que están malas supuestamente. Nosotros las verificamos si está mala o algo está malo. Entonces, si está buena, la dejamos y entonces esta lámpara pasamos a las comunidades que están solicitando el beneficio de la iluminación pública.
1: ¿Cómo considera su arranque al frente de esta oficina?
3: Pues yo creo que el pueblo va a decir y los compañeros también que ellos me están acompañando. Ellos saben de que mi posición está al 100%. Y lógico, vamos en proceso, estamos aprendiendo porque esto no crea que es fácil. Hay un programa donde nosotros para que la gente mire de que las lámparas que vienen no vienen para dársela ajustando, sino que viene al poste específico donde se ubican las lámparas.
1: ¿Cuándo comienza la colocación de lámparas?
3: Bueno, mañana empezamos nosotros a instalar. Tenemos una programación semanal para ir trabajando 3 días en Olancito y después en las comunidades, 2 días. Sí necesitamos más apoyo más técnico y vamos a solicitarles a los compañeros de que están cerca de nosotros que los ayuden para, entre más rápido instalamos esta lámpara, más rápido los dan para iluminar el Olancito y las comunidades que necesitan el alumbrado.
1: ¿Y si una aldea o colonia prometen que ellos pueden hacer la instalación?
3: No se puede, porque como le digo, que aquí pueden ver que viene la ubicación de la lámpara. Y si yo quiero ver una lámpara permita.
0: Pues ahí están las lámparas que se aboquen al jefe de la ANE por si hay algún sector de la ciudad que está oculto.
1: Le hacen falta técnicos a la ANE para trabajar con la instalación de lámparas, pero esta es una muy buena noticia porque Olancito iluminado va a lucir mucho mejor.
0: Ahí está el profe Otilio Vázquez, que en su nombramiento solo dice para reparar el tendido eléctrico o para el de la jefe de ¿cómo se llama eso? De energía en la calle.
1: Alumbrado público.
0: Sí, él es jefe, solo los problemas que Otilio, según el nombramiento, solo es para alumbrado público.
1: Y viene con ganas de trabajar porque hasta su casco trae.
0: Sí. Entonces la jefatura de él es alumbrado público. Ya él no puede hacer otras chambas. Sin embargo, le pide apoyo allá a la gente porque pues deberían de cambiar ese nombramiento. El que es jefe tiene que tener disposición de arreglar tendidos, de arreglar postes, de arreglar un montón de cosas. Pero los jefes de alumbrado público y ganando hasta bien, pucha, ese sería...
1: Considero que fue un gran acierto del Partido Nacional en haber puesto en ese cargo al maestro Otilio Vázquez.
0: Sí, es que ahí al que pusieran, abogado. Si hubiera llegado Rosmery también iba a ser lo mismo.
1: No, me refiero al conocimiento eléctrico que tiene él.
0: Sí, pero eso no se ocupa. Si Bernardo hizo un buen trabajo y no se ocupa.
1: No, pero Otilio se ve encaramar en los postes. Cuando faltó uno ahí
0: pero,
1: está.
0: Pero él. Es porque él quiere, pues.
1: Porque tiene don de servicio.
0: Bueno, pues sí. Ya está bien que se quite el rigio, ¿verdad? Con cuidado, sí, porque ya está viejito el hombre, ¿verdad? 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
1: Son las 5 de la tarde con 21 minutos.
2: 5 de la tarde, 21 minutos.
0: El abogado Mario Cano ha platicado con un líder comunal, 80 años luchando por un proyecto de agua potable en la comunidad de Florida, sin poder lograrlo hasta la fecha. ¡Qué barbaridad! Entonces, ¿a qué van estos políticos pajeros a las montañas a engañar a la gente? ¡Ya basta, por favor! Escuchemos el reporte.
4: Mire, este problema lo tenemos desde muchos años. No hemos podido lograr ese punto de agua, ese proyecto, porque los presidentes que han habido, el alcalde en la Olanchito, pues no han velado por la ciudad, por la aldea. Y nosotros tenemos aproximadamente unos 80 años de estar sufriendo ese vital líquido. Sí, 80 años, sí. Ahí la gente jala a la agua de pozos a una distancia como de un kilómetro. Difícil. Y es una aldea que no ha sido vista por las autoridades del gobierno. Hasta ahora que tenemos al alcalde Juan Carlos Molina, es como nosotros hoy tenemos también el acceso a una carretera. Era una aldea que no era reconocida.
5: Sí. ¿Y cuántas familias son en la Florida, amigo?
4: Mira, aproximadamente unas 20 familias. Sí, 20 familias somos las que carecemos de esa agua. Sí.
5: Sí. ¿Y qué ha pasado? ¿Por qué no ha logrado ese proyecto?
4: Bueno, lo hemos estado gestionando, incluso Pico Bonito fue allá e hizo el estudio de los puntos de agua, pero luego Pico Bonito pues tuvo un tiempo que se desorganizó y eso se quedó en pugna. Ahora pues estamos de nuevamente queriendo ver cómo hacemos para lograr ese proyecto, porque imagínese, ya la gente ya va avanzada de edad, ya ponerse un balde de agua en la cabeza no es fácil, ¿sí? Y otra de las cosas que fíjese que tenemos un problema, porque la quebrada donde nosotros jalamos el agua arriba hay ganado bastante y le hacemos ver a los ganaderos, pero ellos no quieren hacer caso. Y tenemos problemas. Pues.
5: Sí. Necesitan como declarar reserva.
4: Ok, perfecto, perfecto. Eso es lo que queremos nosotros, que se mantenga una reserva de agua para la comunidad.
5: ¿Y qué tan largo está la fuente de agua de la comunidad?
4: Mire, el punto donde se hizo el estudio, yo creo que está a unos 5 kilómetros, pero ahí hay una hacienda que tiene unos vertientes bien fuertes. Y le hemos solicitado a él que nos apoye en ese sistema de agua, pero él no ha querido. Usted sabe que es rico, ¿verdad? Cuando llega al poder no es muy fácil afloja un punto de agua. Sí, entonces por eso hoy nosotros decidimos venir y presentar esta necesidad.
5: O sea, en otras palabras, los dueños ahí de los pastos ganaderos son los que se han aprovechado del agua y se han adueñado.
4: Perfecto, mira, allí yo le voy a decir una cosa, que ahí no los escuchan, ahí salitrean las vacas dentro del agua y si uno les dice algo se mete a problemas, ¿sí? Entonces por eso nosotros hoy venimos aquí a presentar este proyecto que nos ayude.
5: Están consumiendo agua contaminada a pesar de que les toca al ala.
4: Perfecto, agua contaminada. Yo más que todo deseaba que fuera como una comisión a ver allí la aldea para que se diera cuenta de que no estamos mintiendo, estamos en lo claro.
0: 5:24
1: Ante la pérdida de clases en diversos centros educativos, por asuntos que ya conocemos, le consultamos a la licenciada Mayra Meléndez, quien labora en el Departamento de Consejería en el Francisco Javier Mejía, que nos habla de qué están haciendo para recompensar el tiempo perdido, que no es culpa de ellos. Escuchemos lo que manifiesta la licenciada Mayra Meléndez, que trabaja en el Francisco Javier Mejía.
6: Pues hemos tenido algunos días que fueron días lunes y martes, que no tuvimos clases frente a grupo, pero los docentes, cada quien busca la manera de cómo recuperar el tiempo, porque ya tenemos ya la planificación del parcial, tenemos una rúbrica de evaluación, y el docente siempre ve la manera sin afectar al estudiante, siempre tomando en cuenta siempre el estudiante para recuperar ese tiempo que se perdió. No se perdió, digamos, porque no se impartieron clases, pero no se perdió porque siempre hay una enseñanza para el pueblo hondureño.
1: Después de días perdidos de clases, ¿con qué actitud regresan los alumnos?
6: Pues han regresado con una buena actitud. Ellos, normal, como vienen siempre. Claro, siempre hay alumnos que les cuesta más, pero la actitud es siempre. Uno siempre se sorprende de que el estudiante siempre, si uno le habla de buena manera, si uno le habla en base a la ley, ellos siempre responden de buena manera, y eso nos alegra, que el estudiantado de Francisco J. Mejía siempre se preocupa por su rendimiento académico, y los padres siempre están atentos a sus hijos. Tenemos a cada rato padres aquí que vienen a preguntar sobre el rendimiento de sus hijos. Nosotros les damos lo que tenemos. Si hay algo que decirle, si hemos tenido alguna queja de un docente, pues hablamos con el padre, hablamos con el alumno, lo concientizamos a manera de que el niño pueda reflexionar sobre algo que esté haciendo fuera de lo correcto.
1: Con la pérdida de clases, ¿qué se hace con aquellos alumnos que están cerca de ser reprobados en algunas materias?
6: Pues como el docente lleva su jornalización y su planificación, pues cada docente mide los contenidos del parcial y sin afectar al estudiante, porque como él ya va dosificado, pues él solo lo adapta al tiempo que tiene.
1: ¿Cuántos días clases se buscan en el año 2026?
6: Pues en el año siempre son los 200 días de clases, y creemos que lo que se ha perdido es poco, porque cuando hubo lo de la calor, pues tuvimos unos días virtuales que no perdimos, y cuando también hubo unos días que tuvo el horario recortado, siempre se daba la clase, solo que en menos tiempo. Pues creemos que no hemos perdido mucho tiempo, solo fueron 2 días de paro de labores, pero fue una causa justificada, creemos, ¿verdad?
1: Como docente, como profesional, ¿qué significa para usted darse cuenta de que Honduras persigue 200 días de clases y países como Haití persiguen 220?
6: Pues yo creo que no andamos mal. No andamos mal porque los jóvenes responden. Tenemos 2 meses de vacaciones. Ustedes saben que los meses de vacaciones son diciembre y enero. febrero, que es un mes que los alumnos vienen a clases ya, y creemos que no andamos mal, porque en otros países tienen inclusive más tiempo de vacaciones. Por ejemplo, Estados Unidos ya están de vacaciones y vuelven hasta en agosto, algunos hasta en septiembre. Entonces pensamos que no andamos mal en el sistema educativo. E inclusive tenemos estudiantes que viajan a Estados Unidos y cuando los evalúan ellos van excelentes, no tienen problemas. Ningún estudiante ha tenido problemas que cuando llega a Estados Unidos, porque la mayoría va para Estados Unidos, por eso menciono Estados Unidos, que digan, no, este niño lo retrasaron porque andaba mal en Honduras. Al revés, más bien, van adelantados. Y eso nos satisface.
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